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13: Y pierdo, me entrego a ustedes.
14: Bien.
13: ¿A dónde va, Mili? ¡Ay, estornudo!
15: Perdón, no llegué.
13: ¿Estornudo? ¿Qué le pasó? ¿Tiene frío? ¿Cómo?
16: Estaba estornudando y me iba a retirar para...
13: Sí, no, por eso me asusté que se iba rápido. Se fue a estornudar. Puede estornudar acá, ¿eh? Nosotros, esto es radio verdad. Nosotros hacemos lo que la gente... Somos seres humanos. No somos robots. Como dice Frati.
17: ¡Ay, Dios mío!
13: ¿Ustedes escucharon la noticia del ministro de Ganadería, Alfredo Frati? Que pide que los robots aporten al BPS.
18: Está conversando hace muchos meses.
13: O sea, esto es insólito.
19: ¿Sabes qué creo? ¿Qué? Pero lo que sí veo que hay muchos robots, sí. Y en algún momento ya que pensar si no tienen que pagar BPS.
20: No entiendo.
13: El nivel de improvisación.
20: No entiendo.
13: Y de ridiculez que tiene. ¿Este equipazo?
19: ¿Sabes qué creo?
13: Sí.
19: Pero lo que sí veo que hay muchos robots,
13: sí.
19: Que en algún momento ya que pensar si no tienen que pagar BPS.
21: Tengo un robot, yo lo hago funcionar. Él es el mejor y vamos a jugar.
19: Tienen que pagar BPS. Hay muchos robots.
22: El mejor.
13: Los robots deberían aportar al BPS.
23: Alguien que me alcance el bisturí.
13: Pero no lo dice mi hija. Atención. Que tiene 17 años. No lo dice tu nieto. No lo dice el señor mayor que le falta la medicación. Lo dice el ministro de Ganadería.
19: ¿Sabes qué creo?
13: ¿Qué?
19: Pero lo que sí veo que hay muchos robots que en algún momento ya que pensar si no tienen que pagar BPS.
20: Technologic.
13: Los robots deberían aportar al BPS. De esto vamos a hablar en minutos.

0: van de las 3 de la tarde? 33 minutos van de las 3 de la tarde.
1: 33.
0: Bienvenidos a Malos Pensamientos.

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0: 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El abrazo para todas las radios que nos retransmiten en todo el país. Y hablando de todo el país, un abrazo para toda la gente que ha sufrido las inclemencias de la alerta roja en todo el país. Tristes noticias. Un peón rural de 59 años murió ayer tras ser alcanzado por un rayo en Tupambaé. El caballo en el que trabajaba también murió en el lugar. Lo que es la naturaleza. Sorprende este tipo de noticias, pero son las noticias que tienen que ver con un temporal que ha vivido todo el país en alerta roja. Un peón rural de 59 años murió ayer a la tarde a causa del temporal en el departamento de Cerro Largo. Entonces, para toda la gente de Cerro Largo también, vaya nuestro abrazo. A propósito de Cerro Largo, la tormenta derribó un muro de Lubilla del estadio. Cerro Largo, al igual que otros puntos del Uruguay, fue acechado por fuertes tormentas. Y uno de los que padeció bastante fue el estadio Uvilla de Melo.
2: ¡Ay, la pucha!
0: Al que se le cayó el muro a raíz de una ráfaga de viento. Hoy debuta Cerro Largo.
3: Atención.
0: Por el Clausura.
3: Atención.
0: En su cancha. Contra Juventud de las Piedras.
4: Tengo tribuna.
0: No, no tenés tribuna.
4: Tengo talú.
0: Talú sí, pero míralo de afuera.

el fuerte viento y las fuertes tormentas derribaron un muro del estadio de Cerro Largo.

0: ¿Qué negro? ¿Qué tiene?
1: ¿Qué ponen, banco? ¿Ponen taburete?
2: ¡Ay, la pucha!
1: Cada uno viene con su banquito. Con una escalera, así entran varios. Un abrazo para toda la gente de Cerro Largo. ¡Qué tremendo! Bueno, es que no fueron vientos pasajeros. Vientos de más de 100 kilómetros por hora provocaron voladuras de techos en Paysandú. Fue un instante, 10 segundos que parecen una vida, ¿no?
3: Sí,
4: sí.
1: Un vendaval de agua y viento que no se veía nada. Un abrazo para todos los departamentos de nuestro país.

Hablando de departamentos de nuestro país, en todos se han reportado inclemencias del tiempo, desde árboles, columnas caídas. Mira, en todos, no vamos a hacer un raconto detallado, pero en todos hubo voladuras y desprendimientos de techos. Árboles caídos muchísimos. Intervención de cableado caído. Caídas de columna de alumbrado público. Caídas de ventanas de apartamentos. Ingreso de agua en vivienda. Bueno, mientras uno trata de sobrellevar estos tiempos de la mejor manera, hay mucha gente que necesita la colaboración de todos. Así que a todos le mandamos un gran abrazo de parte de

0: hablando de alerta roja. Hablando de alerta roja, tenemos ya nuestro video en el aire.
1: ¿Qué pasó? ¿Qué pasó?
0: No te vamos a spoilear el video, pero atención, solamente te vamos a poner un poquito.
2: Hola, qué temporal anoche. Tuvimos alerta roja. Red flag. Red flags tenemos desde marzo de 2025.
0: No, no, no. Las red flags y las alertas rojas

Hola, Piti. ¿Cómo les costó poner alerta roja? Qué increíble. Acá en Melo se vino el mundo abajo. Buena jornada. Bueno, les mandamos un gran abrazo a toda la gente de Cerro Largo, Melo, donde falleció una persona, donde se cayó parte del estadio Villa. Betty, trabajo en un edificio en Punta del Este y me gustaría saber algo que se realiza en estos casos con personal de los edificios.

0: Hola, Peti, buenas tardes. ¿Viste Colombia? Petro se fue por las buenas. Para, momento. Esto que vamos a escuchar es... Yo nunca lo había vivido de esta manera. Está en las redes. Pero cuando se va un presidente de la República, que el país celebre con fuegos artificiales, como fuera Navidad, como si fuera Navidad, es novedoso y a la vez auspicioso. Toda Colombia celebrando que Petro se fue con fuegos artificiales.
1: Estamos ante un fraude.
0: El que decía que era un fraude se tuvo que ir.
1: ¿Me quiere?
2: No.
0: No, nadie te quiere, hermano. Sos parte del progresismo rancio más asqueroso de Latinoamérica.
1: Ya sabía que iba a ganar.
0: Se fue Petro y Colombia lo celebra.
3: Es peruano.
0: No. No es peruano, es colombiano. El nuevo presidente... Pará.
3: Yo creo que sí.
0: Presidente Abelardo...
3: Es peruano.
0: No es peruano. Es Abelardo de la Espriella.
3: Es de América del Sur.
0: Bueno, sí. Es de América del Sur, pero no es peruano, es colombiano. Asumió Abelardo hoy como presidente de Colombia.
4: Felicidades.
0: Tendríamos que llamar a Colombia.
4: ¿Qué? Felicidades.
0: Betty, vamos comprando los fuegos para cuando se vaya el nuestro. No voy a responder.
5: ¿Me duele?
0: No. No le tiene que doler, Orsi. Vení, Yamandú, vení. Yamandú. Yamandú, ¿viste?
6: Buenas tardes.
0: Buenas tardes. ¿Cómo venimos? ¿Todo bien?
5: Creo que sí.
0: Bien, te levantaste temprano hoy, te hicieron madrugar.
1: Sí, señor.
0: Porque diste una conferencia ahí con respecto al temporal.
1: Sí.
0: Bueno, no hable más. Habla muy mal, o sea, no sé cómo no te cauchean.
5: Estoy deseando jubilarme.
0: Es que me lo imagino cada vez que te escucho. Sí. I'm about to make you feel... ¿Nadie lo coachea?
2: No.
0: O sea, empieza a hablar y dice... Es como el estudiante que está dando un examen y empieza a payar.
3: ¿Vos cómo te llamas?
0: Por ejemplo, así habla, mirá.
5: Atención.
0: Ha salido el sol, o sea, el astro rey... está brillando. Esto quiere decir, de alguna manera, que ha dejado de llover, ¿verdad? O sea,
4: sí.
0: Si la gente mira para afuera,
6: sí.
0: Está observando el sol. Y ayer llovió. O sea, dicho de otra manera, ayer llovió y hoy hay sol.
4: Impresionante.
0: Cuanto menos opine, mejor, dijo el presidente de la República. Bueno, no sé si es una frase feliz.
4: ¿Qué?
0: Pero es una frase feliz haciendo referencia a la temática entre Argentina y Brasil.
5: Siempre es bueno. ¿Por qué? Porque el Vaticano no es solo...
0: ¿Eh? ¿Otra vez el Papa?
5: Poder religioso. ¿Están bien?
0: Sí.
5: Son señales de... De que se puede, mira, en este continente de paz, sostener todavía la banderita esa de los acuerdos, la paz, No nos olvidemos que es el único continente que no tiene guerra.
0: Mira.
5: Con la visita del Papa creo que se reafirma una vocación. Pero la diplomacia está para hacer esas cosas. Yo creo que el Papa nos puede dar una mano.
0: ¿Entre Brasil y Argentina?
5: Yo creo que el Papa nos puede dar una mano.
0: ¡Déjate de joder!
2: ¡Ay, Dios mío!
0: El Papa podría estar para conflictos de guerra, como el canal de Beagle entre Chile y Argentina.
6: ¡Habemus Papa!
0: Mirá si por un insulto. Mirá si vamos a meter al Papa por un insulto en las redes sociales.
5: Yo creo que el Papa nos puede dar una mano.
0: El Papa nos puede dar una mano a nosotros en otra cosa.
5: Yo creo que el Papa nos puede dar una mano.
3: Es peruano.
0: No, no es peruano. No es americano el Papa.
3: Es de América del Sur.
0: Sí. No es...
3: Es peruano.
0: No es peruano.
3: Por algo viene.
0: ¿Querés que te diga en qué nos puede dar una mano el Papa?
5: Yo creo que el Papa nos puede dar una mano.
0: ¿Querés que te diga?
1: Claro que sí.
0: Bien. Presta atención, Yamandú. Volvieron los ataques a los cajeros automáticos.

0: dudo que el Papa nos pueda dar una mano.
1: Sí.
2: No sé
1: sí.
2: si el Papa nos puede dar una mano.
0: Dudo que el Papa nos puede dar una mano.
3: Bomba para bailar. En...
2: Volvieron bomba las explosiones bailar, de los cajeros bomba automáticos.
3: Una bomba y la mujer baila más. Bomba para bailar. Esto es una.
0: Algo hay que hacer.
2: Tres chilenos y un uruguayo son los detenidos por el ataque al cajero del Parque Miramar.
4: Es peruano.
2: No, tres chilenos.
4: Es peruano.
2: Y un uruguayo. Robaron un cajero automático mediante explosivos en el Parque Miramar.
5: Uno más para atender.
2: Volvieron, todavía falta para juntar plata.
6: Sí.
1: Sí.
2: Cuatro personas detenidas, tres chilenos, un uruguayo. Y obviamente porque mientras se escapaban, la camioneta giró y los agarró la policía. Los sospechosos ignoraban la voz de alto y huyeron hacia Montevideo.
6: ¿Pudiste sacar plata?
1: No,
2: sí, explotaron el cajero. Durante la persecución arrojaron grampas Miguelitos sobre la calzada para dificultar el avance de los patrulleros y realizaron maniobras a contramano. Pero la persecución terminó cuando la camioneta despistó en Avenida Bolivia y Ostende, en Carrasco.

0: tres maestras fueron agredidas. Esto es tremendo, esto es peor que el cajero automático. Tres maestras fueron agredidas por la madre de un alumno.
1: ¿Qué?
0: O sea, ¿cómo? La madre de un alumno se enfrentó a tres maestras.
2: Yo creo que el Papa nos puede dar una mano.
0: Yo creo que el Papa ni nos salva de esta,
2: Yo creo que el Papa nos puede dar una mano.
0: Yo creo que el Papa se debería quedar a vivir acá. La única manera que nos ayude el Papa es que por lo menos se quede un mes.
1: Por favor.
0: Tres maestras fueron agredidas por la madre de un alumno en Bella Unión. Docentes hacen paro de 24 horas.
3: En 30 años de docencia nunca vi nada igual.
0: Horrible. Comenzó a insultar y agredir a tres docentes. La directora, la subdirectora y la maestra. A las tres juntas.
1: ¡Ay, la pucha!
2: Yo creo que el Papa nos puede dar una mano.
4: Uruguay sorprende.
5: ¿Esto cómo lo maquillamos?
0: No se maquilla, esto es una vergüenza.
6: No.
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0: Betty, si el Papa se llega a quedar la liga, él también.
5: Ay, la pucha.
0: Betty, ¿era una madre o era rock?

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0: ¡Hola, sí. Pucha!
1: Regálale un perfume.
2: No, tiene varios. Perfume de contrabando, obviamente, ¿no?
3: Sí.
4: ¡Oli!
2: 77 perfumes.
4: ¡Era Berreta!
2: No, eran...
3: Ayer me metieron un perfume Berreta.
2: Ah, ¿fue el policía este? No.

0: hoy en día las maestras deberían aprender Kung Fu. No aguantan nada las maestras, dicen al 101. Bueno, en realidad esto hay que terminarlo y cortarlo de raíz, ¿no? Peti, tengo la solución para las que agreden a maestras.
1: Atención.
0: 10 años de prisión y se termina todo.
2: ¡Ay, la pucha!
0: Bueno, no sé si tanto, ni así.
3: ¡Pegan el palo!
0: Pero pegan el palo. 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

0: Sigue costando poner alerta roja a Inumet, porque la alerta fue del gobierno, es cierto. Inumet llegó a naranja.
1: ¿Por qué? ¿Por qué?

0: Peti, ¿viste que uno de los detenidos por el intento de robo al cajero es un cantante conocido uruguayo? ¿Quién es? Cantante entre comillas, dice acá. Lo habíamos hablado al comienzo del programa. El ministro de Ganadería, Alfredo Frati, pide que los robots aporten al BPS. Parece una locura. Y está confirmado. Es una locura.
1: ¿Vos estuviste fumando?
0: El ministro de Ganadería, Agricultura y Pesca, Luis Alfredo Frati, consideró que los robots deberían aportar del Banco de Previsión Social y que ahora no es el momento para una reducción de la jornada laboral.
2: ¿Impuestos?
3: ¿Sabes qué creo? Pero lo que sí veo que hay muchos robots que en algún momento ya que pensar si no tienen que pagar BPS.

0: ¿Sabes qué? Creo que, pero lo que sí veo que hay muchos robots que en algún momento ya que pensar si no tienen que pagar BPS. Suponete un cajero automático.
1: ¿Eh?
0: Está bien.
2: Pero ¿cómo le cobra BPS a alguien que no cobra sueldo?
0: Sí. Pero pertenece a alguien.
2: Sí.
0: No, pero a ver, estoy pensando, como tú me preguntaste una cosa genérica, ¿cómo hacer? Bueno, la seguridad social tenemos que resolverla.
2: Habría que poner un monto para que paguen.
0: Y a ver, y me parece que hay, no estoy hablando de las máquinas, porque si no enredamos, ¿no?
2: A ver,
0: de
2: las
0: máquinas,
2: está hablando de los robots.
0: Estoy hablando de los robots.
2: Que son máquinas.
0: Bueno, está, pero
2: de otro estilo, pero
0: máquinas. No, pero no es lo mismo. No. La máquina
1: ¿cómo no es lo mismo?
0: Tiene gente que la maneja y generalmente más calificado.
2: Te habla lo que es autónomo, lo que no
0: es autónomo, que no tiene gente atrás.
2: Tendría que pagar un impuesto.
0: Y a mí me parece, porque si no, pero no es que tendría que pagar un impuesto. Yo creo que de alguna manera tendría que colaborar con lo que es un sistema colectivo si queremos seguir teniendo un sistema solidario.
2: El BPS es un impuesto.
0: Mañana viene otro sistema.
2: Pero el BPS es un impuesto.
0: No es un impuesto. Un impuesto que va a rentas generales. Lo otro es una cosa que vos estás haciendo para tu futuro o el futuro para los otros, para que le paguen a los que ya están jubilados.
2: Ahora entiendo.
0: No es un impuesto.
2: A ver.
0: Un impuesto es una cosa que vos le imponés al otro para hacer determinadas cosas, no tiene nada que ver. Esto va a un lugar determinado que tú estás, ¿sabes? Y yo creo que como todos vamos a quedar viejos, si Dios quiere y Dios nos da vida, ¿verdad? Vamos a querer tener una jubilación, por lo tanto, tengo que hacer un aporte para que los que están ahora puedan jubilarse. Y pretendo que mis hijos aporten a que yo me pueda jubilar.
2: Pero sí, entiendo la idea. Entonces, sería un aporte previsional que iría para los jubilados del agro. Esa es la idea suya.
0: No, del agro no. Yo hablé de los robots.
2: No, pero le cobra robot para que después los que se jubilen en el rubro agropecuario cobren más.
0: Cualquiera.
2: Cobre más jubilación.
0: El BPS.
3: No entiendo.
2: Y vaya y cobren más jubilación las personas.
0: El agro tiene una dificultad con el BPS.
3: ¿Qué?
1: No para,
4: te juro que no entiendo.
1: No para.
0: Son las jubilaciones más bajas de todo el espectro.
1: Y cada vez es más sorprendente.
0: Es una concepción antigua de que el productor agropecuario a lo largo de la vida aumentaba de capital, entonces precisaba de poca jubilación. Por eso usted ve productores rurales, empleados o patrones que se reciben con...
1: ¿Por qué se come las heces?
0: Una otra actividad del espectro nacional. Que ese es otro tema discutible que algún día también habrá que...
2: Con esta idea suya podrían cobrar más esas personas.
0: Bueno, no sé. Lo que sí digo es que por este camino, si robotiza... Yo, cuando no entiendo algo, tratamos de exagerar el ejemplo.
5: ¿Pero qué les pasa?
1: El ministro dice, cuando no entiendo nada o algo, trato de exagerar el ejemplo.
6: Alguien que me alcance el bisturí.
1: O sea, estamos...
0: ¿Hay mucho robot?
1: Sí, hay mucho robot en la vuelta.
5: Tenemos que hablar de esto.
1: El ministro de Ganadería, Agricultura y Pesca...
0: Tienen que pagar BPS.
1: Especialista en robots.

0: GPS. Hay marcha de los robots por 18 de julio. Tremendo, armaron un Pits NT, ellos solo los robots.
1: ¡Viva el Pits NT!
0: Es el Pits NTer. Como de humanos. Buah, humano, más o menos. De robots.
2: Tienen que pagar BPS.
0: Al 2-410-1019.
2: Hay mucho robot.
0: Hay mucho robot.
2: Hay mucho robot.

0: Las tres líneas de comunicación telefónica. Al 1019. Mensaje de texto. ¿Qué robot estarías necesitando en tu vida para que te la haga más fácil? A partir de este momento.
1: Hay muchos robots.
0: Al 2410-1019.
1: Hay muchos robots.
0: Las tres líneas de comunicación telefónica. Al 1019. Mensajes de texto.
1: Hay muchos robots.
0: Robots que necesitas en tu vida. Para que te la haga más fácil. ¿Qué tareas odias y te gustaría tener un robot para que la haga por vos? ¡Robots para todos o para nadie!
1: Hay muchos robots.
0: ...2410-1019... 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Al 1019. Mensajes de texto. Hoy, una comunicación robotizada. Hola.
2: Peti, ¿cómo andamos?
0: Hola, ¿quién sos?
2: El negro.
0: ¿Cómo estás, negro?
2: ¿Todo bien?
0: Bien, ¿y vos? ¿Escuchaste bien a Frati?
2: Pobre.
0: No, ¿cómo pobre?
2: Ya está gagá, ¿no?
0: No, no, no. Es el sombrero, para mí es el sombrero.
3: La dirección de la radio no se hace responsable por las opiniones vertidas por la audiencia.
0: Gracias.
2: Pero si te pones a pensar el sombrero, le tenés que traer un contenedor de sombrero, va a pensar igual.
0: Pero que no le deja ventilar la mollera.
2: Ah, ¿y al precio entonces que no usa sombrero? ¿Qué tenemos que hacer?
0: Es peruano. Negro, ¿qué robots necesitas en tu vida para que te la haga más fácil?
2: Primero que nada, te quería pedir si te animás a mandarle un saludo a mi hijo Juancho.
4: ¡Vamos, Peti!
0: ¡Hola, Juancho!
4: ¡Hola, Peti!
0: ¡Hola, Juancho!
2: Escucha, sí. La gente que tiene hijos adolescentes me va a entender.
0: Uy, ya. ¿Qué pasó ahora?
2: Un robot que te levante la ropa, la ponga a lavar,
0: sí,
2: la cuelgue y la doble. Y después que la guarde.
0: Bien, o sea...
5: ¡Es una pesadilla!
2: Porque el otro día... Sí. Te voy a contar lo que me pasó personalmente.
0: Te escuchamos, negro.
2: Tenía un canasto de ropa, ¿ah? de mis hijos.
0: Sí.
2: Pasé y les digo, ese canasto de ropa está para lavar.
0: Claro.
2: Para guardar. Bien. Atención. Pasaron 4 días. Al 5º día, fui y compré una velita... Puse una velita en el canasto. Atención. Y le puse, vamos a cantarle que lo cumpla feliz.
0: ¿Por qué, papá?
2: Y ahí está, esa fue la pregunta. ¿Por qué papá hace esto? Y sí, está ahí, vamos a cantarle que lo cumpla feliz. No,
0: hace 4 días que tendrían que haber lavado la ropa, claro. Negro, vos lo que querés es un servicio doméstico como el que tenían los supersónicos.
2: Claro.
0: Claro. Alguien que te levante la ropa, que te lave la ropa, que te planche la ropa, que te ordene la ropa.
2: Todo esto.
0: Bueno, pero todo porque tus hijos no lo hacen.
2: Y obvio.
0: Claro. Cosa que deberían hacerlo, la culpa es del padre igual, ¿eh? O de la madre.
2: Acá, está al lado mío, dice que no. Pero
0: no. Bueno, la culpa es del padre y de la madre, negro. Algo sí, vale. Y para que te haga la vida más fácil a vos, una o un robot para vos.
6: Atención.
0: Pero para vos, no para tareas domésticas.
2: Para mí.
0: Sí.
2: Atención. Para que me afeite.
0: ¿Cómo?
2: Que me afeite.
0: ¿Un robot que te embola a afeitarte?
2: Se me caen los dos.
0: ¿Te jode afeitarte? ¿Tenés barba?
2: No, pero me jode.
0: ¿Te jode afeitarte? Como que es una tarea que está buena, pero que...
2: La próxima inversión va a ser una depilación definitiva a la cara. Ya está.
0: Bueno, no sé si en la cara. Pero bueno, imagínate un robot que te afeite, no estaría mal,
2: Está buenísimo.
0: Tenés razón, porque con el paso del tiempo hay gente que no ves que te quedan pelitos.
2: Claro, entonces ya está.
0: ¡Hola!
5: ¿Hola?
0: Hola, buenos días, buenas tardes. ¿Quién es?
5: Inés.
0: ¿Cómo?
5: Inés.
0: ¿Cómo estás, Inés?
5: Bien, todo bien.
0: Bienvenida, Inés. ¿Robots para todos o para Naides?
5: Yo quiero uno que me limpie la cocina.
0: ¿Qué? ¿Qué les pasa a la gente con las tareas domésticas?
5: No, a mí cocinar no me importa. Lo que no me gusta es limpiar todo lo que se ensucia.
0: Yo creo que el mayor problema de limpiar o de cocinar, o mejor dicho, de lavar la cocina, es que por más que limpies y laves, al otro día se te vuelve a ensuciar.
6: Sí.
5: Eso mismo.
6: Sí.
0: Claro. Eso es lo peor, porque vos sabés que haces tus tareas, que limpiás, que ordenás, que lavás, pero al otro día vas a tener que ensuciar otra vez lo mismo.
5: Sí, trato de dejar todo limpio de noche, pero es lo mismo, te levantás y ya ensucias de nuevo.
0: Tenés razón.
6: La vida.
0: Así es la vida. No solo en la cocina.
5: En todo.
0: Inés, y más allá de una tarea doméstica, ¿qué robot te gustaría tener para que te la haga más fácil a vos personalmente? Para hacer algo
7: atención
0: para vos.
5: No sé, no se me ocurre nada. Que trabaje por mí.
0: Bueno, puede pasar. ¿A qué te dedicas, Inés?
8: ¡Laburen!
5: Trabajo en un estudio contable.
0: ¡Hola,
7: pucha!
0: ¿Vos te imaginás tener un robot al lado tuyo? En realidad, no sé si al lado tuyo. ¿Un robot que haga el trabajo por vos?
5: Sí, eso sí. Me gustaría.
6: Sí.
5: Pero
6: sí.
5: Ya pedí demasiado.
0: No. Inés, quiero decirte que nos falta mucho,
5: Ojalá.
9: ¿Tienen que pagar BPS?
6: Sí.
0: ¿Cómo que tienen que pagar?
9: Hay muchos robots.
0: Hay muchos.

0: Hola, Peti, ¿qué tal? Buenas tardes.
1: Hola, ¿quién sos?
0: Javier te habla.
1: ¿Cómo estás, Javier? Bienvenido.
0: Bien, ¿y vos?
1: Javier, no tenés robots en tu casa, ¿no?
0: No, pero me gustaría tener uno, sí.
1: ¿Para con quién vivís, Javier?
0: Solo.
1: Oh.
2: Robot,
1: ¿robot hombre o robot mujer o un robot que no tenga sexo, digamos?
0: Sí, que no tenga sexo, ahí, de los dos.
3: ¡Tiene pito!
1: Un robot asexuado.
0: Ahí va, tal cual.
1: Andrógino, digamos.
0: Sí, ahí va.
1: Javier, ¿vos vivís solo hace mucho?
0: Sí, siempre, viví solo.
1: Atención. ¿Para toda la vida viviste solo?
0: Sí, claro. Y
4: ¿cuántos
0: sí.
4: años tenés?
1: ¿Cuántos años tenés, Javier?
0: Cumplo 40 en diciembre.
1: ¿Y nunca estuviste en pareja?
0: No, porque me gusta la tranquilidad.
1: Pero ¿cómo? Está bien que te gusta la tranquilidad. A mí también me gusta la tranquilidad, pero ¿nunca tuviste la oportunidad de conformar una relación de pareja?
0: Sí, lo hice, pero no me gustó mucho. Me gustan mis cosas, lo mío, tener. Me gusta la tranquilidad, no me gusta levantarme y discutir ni pelear.
1: ¿Pero qué era lo que no te gustaba de tener pareja?
0: Abrir un ojo a las 6:30 de la mañana, tomarme un café para ir a laburar y que haya una pelea o una discusión.
1: Tuviste una mala experiencia entonces.
0: No, pero lo veo a diario. Ponele capaz que sí. Con familiares, amigos, ajá, parejas y eso se ve mutuamente.
1: Vos decís, Javier, que viviendo solo te evitás discusiones, vivís mejor,
0: sí,
1: tenés
0: sí.
1: una calidad de vida superior.
0: Sí, más tranquilo. No sé si superior, pero tengo una vida tranquila.
1: Una vida tranquila y cuando sí. necesitas una caricia.
0: Y bueno, no sé, ahí capaz que pago. ahí voy y pago en algún lado.
1: Javier.
0: Sí.
4: Quilombo.
0: Bueno.
1: Pagamos. Te dice sí. te amo.
3: Ay, Dios mío.
0: Te dice, y a la cama.
1: Te dice te
0: y a la
1: quiero.
0: Cama. También, a la cama, y cariño, Carlos. Un beso y hasta luego.
1: Te dice que sos el mejor, que nunca había sentido
0: ahí
1: una
0: va.
1: Cosa así.
5: No está bien.
0: Ahí va.
1: ¿Cuánto, atención. Javier, cuánto?
0: Y me puede salir como 3.000 pesos.
5: ¡Hola, pucha!
1: ¿Un poco de amor?
5: ¿Dónde?
0: Sí, claro.
1: ¿3 lucas?
0: Sí, imagínate que no te puedo decir que lo calé, porque... Capaz que dejó pegado al bar.
1: Nadie te da. Claro. Nadie te está pidiendo ningún tipo de información.
0: Y bueno.
1: Sí. Pará, ¿y va para tu casa?
0: No, a mi casa no. La llevo a un hotel.
1: Ah, hotel.
0: No, mi casa no.
3: En un telo.
1: Bueno, pero si vivís solo, podés llevarla, podés invitarla.
0: Sí, pero no.
1: Podés invitarla
0: no.
1: a comer.
0: Viste cómo es, por las dudas. No.
1: Para Javier y charlan.
0: Sí, atención. Charlamos, sí, obvio.
1: ¿Se queda un rato o es antes la parla?
0: No, nos quedamos es antes la parla. Primero la letra.
1: ¿Cómo?
0: Primero la letra y no. después de a poquito nos vamos calentando un poquito entre los dos.
1: A los
0: y
1: bifes.
0: Ahí,
1: sí.
0: Y ahí a los bifes, al sobre.
1: Bien. El trámite comercial, ¿es antes o después?
0: El trámite comercial es después.
1: ¿Después?
0: ¿Qué? Sí, después, porque si no me gusta cómo hizo trabajo, tengo que tener un descuento.
6: ¿Tienen que pagar BPS?
1: No sé, pará. Javier, ¿siempre es tu misma compañía o vas variando?
0: No, hay que variarla, porque si no me aburro.
7: ¿Es hombre o es mujer?
1: No, mujer, siempre o...
0: Mujer.
5: Atención.
1: Y siempre vas variando. Así,
0: voy variando.
1: Conocés, es como que atención. Vos te sentís un sí. conquistador, digamos.
0: Sí, me siento así como en mi salsa, como que estoy conquistando, sí.
1: Claro, te sentís como que toda mujer que se te acerca se te rinde a tus pies.
0: Ahí está, tal cual.
1: Bien. ¿Se puede pedir algo o no pedís nada?
0: Sí, le pido todo.
1: Ah, bien, perfecto. ¿Y eso es un costo extra?
0: Sí, tiene costos extra, sí.
1: ¿Ah, sí?
0: Sí, claro. Ajá. Sí, obvio.
1: Sí. Ok. Javier, ¿vos le mentís a ella?
0: ¿A ella?
1: Sí, a ellas. ¿Les mentís? No.
0: ¿En qué sentido?
1: Cuando hablan, cuando charlan.
0: No, no.
1: No. Ellas sí no. Te mienten.
0: Sí. Y a veces capaz que ellas sí te pueden mentir. Sí. No, a mí la mentira a mí no me gusta.
1: No, no te gusta.
0: No. Tomate la tal y es 10.
1: ¿Cómo?
0: Bueno. Tomate la tal y es 10. Bueno, Peti, ¿y los robots? Mirá, te cuento.
1: ¡Pará!
0: Sí.
1: Sos, por lo que escuchamos, sos un habitual consumidor de amor.
0: Whiskerías.
1: De amor.
0: De amor.
1: De whiskerías.
0: De whiskerías. Pago por amor.
1: ¿Pagás por amor?
0: Pago por cariño, claro. El cariño se paga.
1: Ahí está. Terminemos con este tabú de cosas que no hay que hablar.
0: Sí, dale.
1: El cariño se paga. ¿Por qué? ¿Qué ganás cuando compras cariño?
0: Ay, yo pensé.
1: ¿Ganás tiempo?
0: Sí, tiempo.
1: ¿Tranquilidad?
0: Tranquilidad, un placer. Para mí
1: claro,
0: es un placer.
1: Claro. ¿Nunca te enamoraste?
0: No.
1: No, digo, no, de una chica, de estas chicas que...
0: Ah, no, jamás, no, ¿toda? Eso jamás.
1: No.
0: No,
1: arrendás un servicio, ¿no?
0: Sí, ahí va.
1: Y no te enamorás, te bloqueás.
0: No, no.
1: ¿Bloqueás?
0: Sí, no, voy, chao, una noche, chao, para afuera. No.
3: ¡Afuera!
1: Qué feo sonó eso, Javier, ¿eh?
3: Sí.
0: No, está, es un modo de decirlo.
1: Javier.
0: No es tan así tampoco,
1: y
0: obvio.
1: Si te engancharas con alguien... Este tipo de servicio lo descontinuás. Lo discontinuás.
0: Sí. Sí, claro.
1: Sí, se termina. Te van a extrañar.
0: Sí, porque no puede ser todos los días, porque si no me fundo. Si no, el bolsillo es caro.
1: ¿Cuánto estamos gastando por mes en este servicio? ¿15 palos?
0: No, mucho menos. No sé si llego a 6.000 pesos, no sé, pero por ahí. Son dos veces al mes, ponele.
1: ¿Dos veces al mes?
0: Sí.
1: Es como un masaje, hay masaje.
0: Ahí va, es como un masaje,
1: un
0: exactamente. En vez de un spa a que me hagan masajes, voy a esos lugares.
1: Bien. ¿Pedís masajes?
0: Sí, también.
1: ¿Y te hacen?
0: Sí, te hacen masajes.
1: Ajá.
0: Ya sentí.
1: ¿Cómo elegís el servicio? Digamos, sí. La chica.
0: ¿Cómo le elijo yo el servicio? Le digo, servicio completo.
1: No, pero ¿por qué elegís a una y no a otra?
0: Ah, y me fijo por el pelo, los ojos,
1: qué
0: el
1: lindo,
0: cuerpo.
1: Qué lindo.
0: Sí, también.
1: Sí. ¿Vos tenés padre, Javier?
0: Tengo, sí.
1: ¿Y alguna vez le presentaste a alguna de ellas?
0: No.
2: Atención.
0: No, estos son secretos míos personales.
1: ¿Secretos?
0: Bueno, yo trabajo con mi papá, ponele.
1: ¿Y alguna vez fuiste a visitar este tipo de servicio con tu padre?
0: No, jamás. Atención. No, esas cosas solo. Solo, sin nadie.
5: ¡Ay, la pucha!
3: ¿Te animarías?
1: Pero en algún momento...
0: Sí.
3: ¿Los tres?
1: ¿Coincidiste con tu padre en algún...
3: ¿Qué estás haciendo
1: claro,
3: aquí?
1: ¿En algún lugar?
0: No, jamás. No, nunca.
1: Ajá.
0: ¿Vos sabías que no? Yo para esas cosas, yo soy muy, muy, muy personal.
1: Muy callado,
0: sí.
1: Reservado.
0: Sí, como que no cuento mucho tampoco. Ajá. Para esas cosas.
1: ¿Alguna vez tuviste que ir a defensa del consumidor por un mal servicio?
0: No, por ahora no.
2: Atención.
0: Por ahora no.
5: ¡Hola!
0: Ahora, eso sí, en invierno las gorditas y en verano las flaquitas.
1: Ok. ¡Javier!
0: Sí.
1: Vayamos a los robots.
0: Vayamos a los robots, ahí está.
1: Viste que el ministro de Ganadería,
0: sí,
1: Agricultura y Pesca, especializado en robots, Alfredo Frati,
0: sí,
1: dijo...
6: Hay muchos robots. ¿Tienen que pagar BPS?
1: Que hay muchos robots, deberían pagar BPS.
0: Sí, sí, fue el mismo colegio que Orsi. Fueron un colegio que no pensaban.
1: ¿Qué robots te gustaría tener en tu vida para que te haga la vida más fácil?
0: Mira, para dentro de mi casa,
1: sí.
0: Que me corte las uñas de los pies, que me haga masajes.
1: Tenés razón.
0: Y me tienda la cama.
1: Cortarse las uñas de los pies, claro. Sí, sí. Cortámela. Y aparte no te va a fallar porque es un robot.
0: No, sí, obvio.
1: Y un robot corta perfecto.
0: Eso tendría que ser una robot mujer.
1: Para, ¿cuál es el problema que tenés,
2: atención,
1: vos, Javier, a la hora de
4: problema
1: cortarte las uñas?
0: Y que no llego.
1: No,
0: porque
1: llegas.
0: Me las corto mal, aparte.
1: Sí, ¿por qué? ¿No ves?
0: No veo.
1: ¿Es la panza? ¿Te jode o...?
2: Atención.
0: No, porque no veo. No podés
1: traer la pierna para arriba.
0: Sí, porque me incomoda, porque es incómodo. Sí, claro, es incomodísimo.
1: Sí, ok. Entonces, hacés lo que podés con tu corta uñas.
0: Sí, con una tijera, igual me las corto.
1: ¿Cómo con una tijera? Necesitas un robot para cortarte las uñas de los pies.
3: Sí.
1: No está mal eso, sí.
0: No.
1: Para ponerte las medias, atención, ¿sí? ¿Podés?
4: Sí.
0: Sí, eso sí.
1: Perfecto. ¿Para qué más, Javier?
0: Y después, el segundo robot para que me vaya al banco, que estoy 2 horas entre un banco, que me vaya al supermercado, que voy a pagar una caja y estoy 4 horas por 2 vueltas al supermercado.
1: Tenés razón.
5: ¡La pucha!
1: Podés comprar en la web igual, ¿no?
0: Sí. No, soy medio cavernícola con el teléfono, con esas cosas.
1: Bien. Pero bueno, teniendo un robot que te haga las compras por vos.
0: Tal cual.
1: Y que vaya al banco.
0: Ahí va. Sí. Exactamente. Sí.
1: ¿Te acostarías con un robot, Javier?
0: Ah, sí. ¿Qué? Sí, no tengo problema.
1: Sí. Si tuviera la temperatura corporal. Si tuviera la textura de una piel.
8: La chucha.
0: Ah, capaz que sí. Frente fondo.
1: ¿Cómo?
0: Ni capaz que sí.
1: Sí.
0: Frente fondo.
1: Bueno. Javier, ¿me parece a mí o no le haces asco a nada?
2: Atención.
0: No, yo no le hago asco a nada.
1: Ah, no. Está bien. ¿Y si el robot viene con bigote?
0: Y bueno, también.
6: ¿Tienen que pagar BPS?

0: Hola, ¿no quería un robot también que respirara por él, por ejemplo, por las dudas?
1: Ahora hay problemas entre robots.
0: Y sí, ya que le corte las uñas de los pies, que le masaje, que le cocine, que lo peine, que lo afeite, que le todo, escúchame, ¿no quería uno que respirara por él, por ejemplo, o que no sé, o que caminara por él, o lo ayude a caminar?
1: Bueno, cada uno elige el robot que quiera. Porque además...
0: Pero un robot o dos robots. Este ya se pasó como de 5, 6, 7. Ahora yo me pregunto, si este muchacho tiene hijas mujeres, ¿le gustaría que la pareja que tenga o la persona que tenga al lado diga, el amor se compra? Yo creo que le da un bofetón en la boca que lo manda a la China, ¿no?
1: Bueno, según se dice, y es una frase popular que se transmite a lo largo de la historia de la humanidad, la prostitución es el oficio más viejo del mundo.
0: Sí, claro, por supuesto. Y tienen que aguantar muchísimo para poder llevar un plato de comida a la casa, un poco de pan o un poco de lo que sea para poder sobrevivir.
1: Pero el amor se compra.
0: Yo digo, no, el amor no se compra. Sí. Vos cuando regalaste algo, cuando estabas enamorado de la mamá de tu hija, por ejemplo, regalabas algo porque te importaba o porque la querías ver feliz, o le comprabas algo, le regalabas algo para pagarle lo que ella te había devuelto.
1: No, bueno, uno busca la felicidad.
0: Porque la querías.
1: Claro.
0: Porque la querías y la querías ver feliz.
1: Claro.
0: No porque le estabas pagando por lo que ella te había devuelto o lo que ella te había regalado o lo que ella te había hecho, no sé, el momento feliz, ¿verdad?
1: ¿Y?
0: No tiene nada que ver la prostitución, que es un oficio sumamente viejo, sí, obviamente, el más viejo del mundo, y sumamente sacrificado, y admiro a las chicas que se dedican a eso, pero vos cuando el amor no se compra.
1: Javier lo compra.
2: Sí.
3: Sí.
0: Sí, pero él un poco más, y por eso te preguntaba si no quería alguien que respirara por él también.
4: Escuchamos, pero no juzgamos.
1: Acá no juzgamos a nadie.
0: Juzgamos a todo el mundo, Peti. Para eso tenemos el programa. Juzgamos a todo el mundo.
1: ¿Quién sos vos?
0: Yo, Yanina.
1: ¿Cómo estás, Yanina?
0: Bien, ¿y vos, Peti? Un placer hablar contigo.
1: Gracias, Yanina. ¿No te gustaría una whiskería de hombres donde vos... En tu soledad.
0: No, ni en broma.
1: En tu soledad, en tu ganas de...
0: No, pero ni en broma.
5: Bájame la caña.
1: No, no consumirías ese tipo de amor como Javier.
0: No, no, obviamente que no, obviamente que no.
1: Bueno, los seres humanos somos todos diferentes.
0: Cada cual, el que quiera pagar, perfecto, porque así la gente que trabaja de eso no se queda sin laburo, ¿no?
1: Claro.
0: Pero no, eso no es amor. No confundamos.
1: Bueno, cada uno ve el amor desde el lugar que quiere.
0: Sí, pero seamos realistas, Betty. Si vamos a ser realistas, seamos realistas. Eso no es amor.
1: ¿Vos estás estás con alguien?
0: No, estoy soltera.
1: ¿Y hace mucho que estás sola?
0: No, no hace mucho.
5: ¿Marico?
0: No, la verdad que no, para nada.
1: No sé cuál es el apellido. ¿Es Marico el apellido? Malcolm.
0: Malcolm X.
1: Yanina.
0: Dígame.
1: Esto se está llenando de robots, dice el ministro de Ganadería.
0: Sí, me imagino que él no debe de tener ninguno en la casa para decir que deben de pagar impuestos.
6: Tienen que pagar BPS.
1: Claro, hay que pagar BPS por los robots.
0: Sí, ¿qué robot? Realmente él no debe tener ninguna en la casa.
1: ¿Qué robot necesitas en tu vida para que te la haga más fácil? Yanina,
0: pues necesito dos.
1: Atención. El primero
0: para que me haga masaje.
6: ¿Qué
1: tipo de masaje? ¿Qué tipo
0: que
1: de masaje?
0: Yo le diga, mira, necesito masajes de la espalda, medio, o sea, de la cintura hacia arriba, y que me haga masaje y me deje tranquila y no me rompa después los quinotos diciéndome, pero ahora me toca a mí.
6: ¡Hola, pucha!
1: Claro.
7: ¿Y acá?
1: O sea, un robot...
0: ¿Y acá también?
1: Un robot que te haga masajes.
6: ¿Qué?
1: Que te relaje.
3: Sí.
0: Exactamente.
3: Sí.
1: como te habrá relajado alguno que otro en tu vida.
0: Por supuesto, y yo también a las demás.
1: Pero lamentablemente, como bien vos decís, después que terminaba el masaje, decía, ahora me toca a mí.
0: Ahí va. Yo te hago, pero después vos me haces a mí. No, no, a ver, te estoy pidiendo que me hagas, hace mi punto. O sea,
1: ¿Cuál es
0: no
1: el,
0: eso te hago después.
1: ¿Cuál es el masaje que más te gusta que te hagan?
2: Atención.
0: En las caderas.
3: ¡Ay, Dios mío!
1: En las caderas, ¿y cuál sería ese masaje?
0: En las caderas vendría a ser desde la mitad de la cola, desde la mitad de las pompas, hasta la cintura. Porque es el masaje que relaja más los nervios de todo el cuerpo.
7: ¿Cómo sabes?
1: Janina, te estoy imaginando boca abajo, ¿está bien?
0: No me imagines nada. No me imagines, Pepi, no.
1: Pero, Janina, estoy tratando de ubicarme en el masaje que querés. Porque...
0: Ajá.
1: Así me queda claro cuál es el masaje que más te gusta. Porque quizás
0: bien, okay,
1: es el mismo masaje que le gusta a muchas chicas, a muchas mujeres.
0: Sí, capaz que sí, por
1: estás,
0: supuesto.
1: Estás en una camilla...
0: Lo que es
1: Estás en una camilla, sí, boca abajo.
8: ¿En cuatro?
0: Boca abajo.
1: No, a lo largo, extendida, ¿verdad?
0: Extendida, acostada, boca abajo.
1: Bien. Aquí están mis manos. ¿Hacia dónde tienen que ir?
0: Desde la mitad de la pompa...
1: De la cola?
0: No, de las pompas, de las nalgas.
1: La nalga. Bien.
0: Bien, sí. Ahí va. Desde la mitad desde la mitad hacia arriba, hacia la cintura.
1: O sea, se toca las dos nalgas.
9: Podría,
1: ¿no?,
9: ser peligroso.
0: La mitad
1: hacia arriba.
0: Hacia arriba.
1: ¿Se presiona con las yemas o...? ¿O es con los dedos? ¿Cómo es? ¿O es...?
7: Te quiero meter
0: en... Bueno, eso depende de la persona que haga el masaje, pero...
1: Bueno, no sé,
0: siempre,
1: Janina...
0: Por lo general...
1: Sí, te escuchamos.
0: Siempre por lo general, cuando vos haces masajes, te cansás lo que son los pulgares, después seguís con los otros dedos, el índice y el mayor.
1: Sí.
0: Y después terminas haciendo círculos con todo el puño de la mano.
1: Ajá.
0: Porque en realidad te termina cansando las articulaciones de la mano.
1: Bien, esto es un datazo para hoy a la noche, Janina. Para entonces arrancamos con tus glúteos, ¿no? Arrancamos con tus glúteos y con los pulgares, también presionando con el índice y con el mayor. Hacia arriba.
0: Hacia la cadera.
1: Hacia la cadera.
0: Hacia la cintura.
1: Una vez que llegamos a la cintura, ¿qué hacemos?
0: Nada, se mantienen ese espacio.
1: Se mantienen.
0: Llegás a la cintura,
1: sí,
0: bajás hacia los glúteos de nuevo y así sucesivamente.
1: Bien.
0: Es en ese espacio donde más nervios relajamos del cuerpo.
10: Estoy llegando.
1: Sí, estoy tratando de llevar las manos hacia arriba. Y empezar a girar, como vos decís, con el puño cerrado, ¿no?
0: Ahí está.
1: Pará, entonces tengo el puño cerrado en la cintura.
2: Atención.
1: Y luego bajo y abro de nuevo.
0: No abrís nada.
3: La chucha.
1: No.
0: Seguís haciendo círculos con el puño cerrado.
1: Ah, bien, perfecto. Bien. ¿Y después?
0: Y después seguís de la misma forma.
1: Okay.
0: Hasta que te cansan las muñecas, y cuando te cansan las muñecas ya está, no puedes más.
1: Bien, ¿hay que hacer un golpeteo suave en determinado...
0: No.
1: No.
6: ¡Ay, la pucha!
1: Falta la parte de abajo de la nalga.
0: No, pero esa parte viene después. Esa parte es para otra cosa.
1: ¿Cómo?
0: No precisamente para un robot.
1: ¿Cómo para otra cosa? ¿Es para otra cosa?
9: La punta.
0: Sí, para ir al baño, por ejemplo.
1: Claro. Janina, me interesa mucho que hayas dicho y que hayas aclarado que la zona que más relaja la tensión del día es de los glúteos hacia arriba, ¿eh?
10: Sí,
0: es cierto. También están las palmas de las manos y de los pies, pero en la que sentís más relajación, más rápido, es en esa zona.
1: En los glúteos.
0: De la mitad de los glúteos hacia arriba.
1: Hacia arriba.
0: La cintura.
1: Ajá. ¿Alguna vez te dejaron ardiendo?
10: No.
1: ¿Con dolor? Tampoco.
10: Tampoco.
1: Tampoco.
2: No.
1: ¿Y roja la zona?
10: Y sí, la zona, no, por más sí. que le pongas aceite o crema, sí. lo que sea, siempre queda un poco.
1: ¿Hay que ponerle aceite?
2: Sí.
10: Y o aceite...
2: ¡Escupilo!
10: De la... aceite sí. de la, no sí. sé, de... Sí. De almendras o de coco, esto es horrible. Lo que sea, sí, siempre aromática. Porque eso te queda en la piel,
1: sí.
10: Entonces para que después se sienta un aroma rico, y claro. si no, bueno, cremas de distintas formas
1: bien.
10: También.
1: Bien, hay que apretar fuertemente alguna zona.
10: No, fuerte no, siempre en un punto medio, ni suave ni fuerte.
1: Ahí está, manteniendo la presión. Esa presión que cuando...
10: ¿Pasas la crema en la cola?
1: Ahora, es esa presión que cuando apoyás el pulgar te queda una mancha amarilla en la nalga, ¿no?
6: ¡Pucha!
1: Sí. ¿Presionás?
10: ¿Mancha amarilla?
1: Presionás en la yema.
10: Vas apretando otro lado.
1: ¿Eh? Presionás con la yema de tu dedo pulgar.
10: Sí.
1: Te queda, digamos, sí. la marca sí. amarillenta o rojiza, ¿no? No.
10: Sí, más que nada rojiza enseguida.
1: Claro, claro.
2: Sí.
1: ¡Me faltó un robot!
10: Bueno, el segundo robot...
6: Atención.
10: El segundo robot es el robot que te escuche y que te preste atención y que vos le preguntes... ¿entendiste? Y te quede y no te quede mirando como diciendo, ¿de qué me estás hablando? Que no, nunca te entendí que me estabas hablando a mí.
1: Uy, ¿cómo sufriste la relación de pareja que acaba de romper,
10: No, la verdad que no.
1: ¿Cuánto
10: no.
1: hace que estás sola, Janina?
10: 2 semanas.
1: Todavía está muy fresco esto, ¿eh?
10: Sí.
3: Lo llamamos.
10: Pero fue una decisión mutua, así que perfecto. Atención.
1: Le hablabas y no te escuchaba, no entendía nada.
10: No, estaba en otro mundo, por completo. Estaba en otro mundo, sin prestar atención a lo que uno estaba diciendo en el mundo de él. Y bueno, está perfecto, está bien, está perfecto. Pero yo, mi segundo robot, lo que quiero es eso, que me escuche y no que me... Que esté Atención. En una nube nebulosa paralela al mundo que estamos y que no Atención. Sepa de lo que está pasando.
1: Si tuvieras la posibilidad de volver a conseguir, en vez de un robot, un hombre que haga una de las dos tareas, Atención. Los mejores masajes del mundo o que te escuche, ¿cuál preferís?
10: Los mejores masajes del mundo.
1: ¡Y después te quejas!

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7: No me salen las palabras.

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0: ¿Vas a hablar? ¿Vas a hablar?
1: Hola, buenas tardes. Tiene 3 segundos para decir hola. 1, 2.
2: Hola.
1: ¿Viste? La gente funciona a presión.
2: Hola.
1: ¿Quién sos?
3: ¿Cómo?
2: Maxi.
1: ¿Cómo estás, Maxi? Bienvenido.
4: ¿Todo bien?
2: Bien, bien. Me agarraste manejando.
1: Bueno.
4: Tené cuidado con el tránsito.
1: Mira para adelante.
2: Por supuesto.
1: Te pido, por favor, que te detengas, si podés.
2: Sí, ahora mismo no, porque vengo por San Anastasio, pero cuando encuentro un lugarcito me meto para el costado.
1: Claro. ¿Vas hacia el este o hacia el centro?
2: Hacia el este.
1: ¿Dónde vivís, Maxi?
2: Yo en Shangri-La.
1: Ok. Definime lo lindo que es vivir en Shangri-La.
2: Mirá, igual de paradisíaco que el nombre. Shangri-La.
1: ¿Vos sabés de dónde surge el nombre Shangri-La?
2: La verdad no lo tengo muy claro. Tengo entendido que es algo de alguna mística, pero no tengo idea de qué exacto.
1: Bueno, otro día te lo explico, Maxi.
5: No sé.
1: ¿Estás solo en el auto?
5: Sí.
2: Señor, sí, señor.
1: ¿A qué te dedicas?
2: Soy repartidor.
5: ¡Hola!
1: ¿Y qué repartís?
2: Ahora estoy trabajando para DAC. Ahora en la tarde.
1: Ah, tenés varios laburos. Sí. 1, 2, 3, 4, 5.
2: No, trabajo en una empresa y hacemos logística para varios, servicios.
1: Me parece muy bien, Maxi. ¿La gente sigue dejando propinas cuando uno entrega un paquete?
2: Sí, tenés gente que sí y gente que no.
1: ¿O es algo que ya queda de modé, como que es algo ofensivo entregar... un dinero por un servicio que uno paga?
2: No. Yo, por lo menos, cuando yo recibo pedido, más que nada pedido ya o alguna cosa, siempre dejo propina.
1: Muy bien. Maxi, ¿estacionaste?
2: No, estoy acá en la rotonda de Avenida de las Américas y el aeropuerto.
5: ¡Hola, pucha!
1: ¿Cuál es la imagen que tiene esa rotonda?
2: ¿La imagen?
1: Sí.
2: Mirá, hasta las manos de auto.
1: No, pero hay una rotonda, es la que está en...
2: tiene el monumento,
1: sí.
2: Está en el medio.
1: ¿De quién es ese monumento?
2: Pa, ni idea.
1: ¿Te das cuenta que la gente no presta atención?
2: ¡Burro! Totalmente.
1: La gente
2: entrado.
1: No presta atención, la gente no ve lo que no quiere ver. Es un rostro, digamos, oscuro, en tonos de cobre es? Oscuro, no sé cuál es el material.
5: Sí.
2: Pero está del otro lado el rostro. Yo acá lo que veo es la B y las alitas. No veo más nada.
1: ¿Alitas?
2: Como unas alitas.
1: ¿Es un ángel?
2: Sí.
1: ¿Cómo alitas?
2: Si pudiera pasarte una foto lo haría. De este lado tengo un bondi que me tapa la mitad del monumento, veo... Dos palitos para arriba nomás.
1: ¿Hay mucho tráfico ahora, Maxi?
2: Sí, un accidente, un cacho más atrás y está tapado de tránsito.
1: Bueno, con cuidado, Maxi. Ya sabés, tenés 6 chances, 5 letras, 4 minutos.
0: Corre el tiempo, Peti.
2: Hueso.
1: ¿Hueso?
2: Sí, señor.
6: Atención.
1: Olvídate de la H y olvídate de la U.
4: Va sin H, ¿no?
1: Olvídate de la S y olvídate de la O.
6: Atención.
1: Quédate con la E, que está mal puesta.
2: Perfecto. Señor.
1: Señor.
2: Señor.
1: Bueno, la misma S que en hueso.
5: No.
1: La misma O que en hueso.
5: No.
1: Tampoco está la Ñ. La R tampoco está.
7: No hay R.
1: La E. Ahora sí. Está bien puesta.
7: Pin. No hay R.
1: No hay R, no hay R. La E está bien puesta.
7: Pin.
2: Bien. Feral.
1: ¿Cómo?
2: Feral. F-E-R-A-L.
1: ¿Qué es feral? ¿Qué es feral?
2: No sé, ahora que me lo decís, no existe una palabra en inglés, me dejaste
1: feral.
8: Nada.
2: Sí.
1: No existe la palabra nada. Feral. Definición.
5: No.
1: Feral es un... Sí, está bien, muy bien, perdón. Feral es un adjetivo disculpe. Que describe a un animal salvaje.
2: En estado salvaje.
1: Muy bien. O alguien con una conducta indómita. puede ser un hombre feral, sí. Salvaje.
2: Sí, se puede usar en perros también.
1: ¿Dijo feral?
3: Sí. ¡Ay, Dios mío!
1: Maxi, atención. ¿Por qué dijiste feral?
6: Atención.
2: No sé, tengo la me anoté la E y venía probando palabras y dije feral, bueno, feral.
1: Ok, ahí vamos. La R ya sabés que no está.
7: No hay R.
1: La F tampoco no. Está.
6: Atención.
1: La E, la A y la L.
8: Ping, ping, ping.
1: Están bien puestas. Increíble esto. Y ahora al 101.9 nos van a llevar a llenar de mensajes. ¿Cuál es el primero que adivina la palabra clave? Al 101.7, digo 101.9. Al 101.9.
6: Atención.
1: Maxi.
2: Estoy pensando.
1: Ok, piensa. Tenés tres letras bien puestas.
3: Piensa.
1: Hay una que se cae de maduro, que es facilísima. No puedo creer, tirá cualquier letra, digamos palabra, perdón. Tirá cualquier palabra. Me desespera, Maxi.
9: La
1: quiero que...
9: participante número dos.
1: Pará que le falta tiempo.
10: Que pase el que sigue.
1: ¿Me tirás cualquier palabra?
2: Señal. Sé que la ñ no está.
1: Y la no. S tampoco, papanata.
2: No. Sé que no, pero está, no me ocurre nada más.
1: No, pensá.
2: Leal.
8: Un minuto.
2: No, cualquier bruto.
1: Maxi. No podés hacer dos cosas bien. Estás manejando, pensá.
2: No, bastante bien vengo, no me puedes decir, no.
1: Pero al 101.9, ¿qué pasó?
11: Esto es una vergüenza, señoras y señores.
2: Quedan 30 segundos.
1: Maxi, te quedan 30 segundos.
2: Cereal.
7: No hay R.
2: Cualquier cosa.
1: No, ya me di cuenta que estás tirando cualquier cosa.
2: No, sí, ya estoy tirando fruta a esta altura.
1: Hay letras que todavía no nombraste.
2: No.
1: Maxi.
2: Sí.
1: Te quedan 10 segundos.
12: 9. 8.
9: 7.
13: 6.
1: Y la palabra 5, es...
13: 4.
9: 3. 2. 1.
1: Ya no hay tiempo.
2: Maxi. Idea mortal, ni la menor idea.
1: Maxi.
2: Dígame.
1: ¿Cuánto tiempo tenés para llegar a tu casa?
2: Tengo por lo menos 2 o 3 horas más.
11: ¡Hola, pucha!
1: Anda sacándote la calentura.
14: Y se marchó. Y a su barco le llamó Libertad.
1: ¡Insólito!
8: ¡Chao!
9: El participante número 2.
1: Vamos con... el 5, 8, 3.
12: 5, 8,
9: 3.
12: 5, 8, 3.
9: Hola,
1: Betty. Hola, buenas tardes. ¿Quién es?
15: Víctor por acá.
1: Víctor, le vas a agradecer a Maxi, ¿no?
15: Sí.
12: Sí.
1: Pará, ¿en dónde estás?
15: En el trabajo. Abrí la puerta para que se apague la radio.
1: ¿Cómo?
16: ¿Cómo?
15: Abrí la puerta de la ambulancia para que se me apague la radio.
17: Alguien que me alcance el bisturí.
1: ¿Vos saben que yo escuché un pitido y dije, se está muriendo alguien? Víctor, ¿llevas un enfermo?
15: Estoy terminando en la guardia y me quedé en la ambulancia escuchando.
1: Pará, los médicos están en estos momentos... Pará un momento. ¿Los médicos están en estos momentos atendiendo un paciente?
15: No, yo ya me estoy yendo.
1: Ah, ya te...
15: Ya me voy para mi casa.
16: ¿Sabe manejar ambulancias?
1: Para sí, sabe manejar ambulancia. Pero ¿te vas a tu casa y te llevas la ambulancia? ¿Volvés a tu casa en ambulancia? ¡Qué bueno eso! Buenísimo, llegás temprano. Sí. Víctor. Víctor, ¿qué fue lo más divertido que te pasó hoy en el laburo en la ambulancia?
15: ¿Hoy?
1: Sí.
15: No,
1: nada.
15: No.
1: ¿Algo jodido?
15: No.
1: Por suerte.
15: Sí, menos mal.
1: ¿Vos ves al paciente o sos el que maneja la ambulancia?
15: Soy el que maneja, pero también lo veo.
1: Ajá. Y vos cuando ves al paciente, vos ya sabés...
8: Chau.
1: Si se va. No.
8: Chau.
1: Che, con este no nos apuremos. Con este paremos en todos los semáforos. Con este no llegamos. Sí.
15: Le queda poco.
1: Pará, Víctor, vos... ¿sabés cómo acelerar y cuándo acelerar? Sí,
13: la verdad, claro. Que venía rápido.
1: Claro.
15: Sí, sí.
1: Manejar una ambulancia no es fácil. Sobre todo en este tráfico desordenado, ¿no?
18: ¡Está en verde, tío!
1: ¿Te permiten pasar? Sí, claro.
12: Sí.
15: A veces sí, a veces no. Está un pelota.
1: ¿Cómo haces cuando estás en un embotellamiento?
18: ¡Dale, hermano, movete!
1: ¿Vos podés hablar? ¿Tenés una bocina con la que podés hablar? ¿Más allá de la sirena?
15: Sí, con eso mismo. Tiene un cosito para poder hablar.
1: ¡Qué lindo! Me encantaría eso. ¿Y hablaste alguna vez? Por favor, denme paso.
15: ¡Córranse!
1: ¡Víctor! ¿Quién te espera en tu casa, Víctor?
15: Mi pareja y mi señora y mis hijos.
1: Muy bien. ¿A qué hora llegas? ¿A las 6?
15: Sí. Media hora, amor.
1: 6 de la tarde. Muy bien. Víctor, tenés 5 chances, 5 letras, 3 minutos.
0: ¡Corre el tiempo, Pepi!
15: ¿Penal?
1: ¡Penal!
5: ¡Hola!
1: ¡Ni
5: pucha.
1: La P ni la N!
3: ¡Ay, Dios mío!
1: ¡No es penal!
13: No.
1: Yo pega que vos tiro cualquier palabra para ir descartando letras.
15: Sí, no.
1: No te puedo creer. ¡No es penal!

0: no es penal. Víctor, tirame cualquier palabra.
1: Estoy ahí. R no había.
0: ¿Cómo?
1: R no había.
0: R no, no hay. R. No hay R. Te quedan cuatro chances. Sí. Y se te va el tiempo, yo que vos. Aprovecho a tirar cualquier palabra de cinco letras.
1: ¿Letal?
0: ¿Cómo?
1: ¿Letal?
0: ¡Letal! ¿Letal?
1: Sí.
0: ¿Con qué letra empieza? ¿Con la misma que termina?
1: Sí.
0: Ok. La E está bien puesta.
2: Pin.
0: La T está bien puesta.
2: Pin.
0: La A está bien puesta.
2: Pin.
0: Y la L pin final está bien puesta. La letra L no se repite. Está
2: Dios
0: mal
2: mío
0: puesta la primera L.
2: Un minuto.
0: Decime que la tenés, te pido por un favor. Te queda un minuto, Víctor.
3: Nuestro que estás.
0: Pará, silencio.
3: ¿Sí?
0: Pará, salvaste alguna vida en la vida y no sabés una palabra que termine en etal. Víctor.
1: Betal.
0: ¿Cómo?
1: Betal.
3: ¿Qué?
0: ¿Con qué letra empieza?
2: Queda 30 segundos.
0: ¿Con qué letra empieza?
1: Betal.
0: ¿Con B larga?
1: B larga.
0: ¿B corta? No, ni B larga ni B corta.

0: 10.
1: No.
0: 8.
2: 7.
1: Víctor.
3: Mamá.
1: Víctor.

0: Es increíble esto.
1: Padre nuestro, que estás en el cielo, santificado sea tu nombre. Haz su voluntad en la tierra como en el cielo.
0: 777.
1: Perdón, ¿podemos empezar de nuevo?
0: No, ni rezando. 777.
2: Hola.
0: Hola.
2: 777. Hola.
0: Ese sos
3: baja
0: vos.
3: El volumen.
0: Y baja el volumen. ¿Quién sos?
2: Hola. Sí. Hola, Peti.
4: Boludo.
0: No, tu abuela. Sí.
2: No te puedo creer.
0: No te puedo creer.
1: Respira
0: sí
1: hondo.
0: ¿Quién
1: Peti
0: sos?
2: Soy Lautaro.
0: Hola, Lautaro, ¿cómo estás?
2: Todo bien, y vos, Peti, hace años te vengo llamando, Peti, menos mal.
0: Bueno, y agradecerle a Maxi y a Víctor.
2: Gracias, Maxi, sí, Víctor. Sí. Un abrazo enorme.
0: Decime que la tenés.
5: Atención.
2: Vos sabés que creo que sí, Peti.
0: Por favor, Lautaro, ¿dónde estás?
2: Ahora estoy viajando hacia mi casa, Peti, pero...
4: ¿De dónde sos?
0: ¿De dónde sos?
2: Soy de Colonia, de Sacramento.
0: ¿Y estás yendo para Colonia en este momento?
2: Sí. En este preciso instante. Sí.
0: ¿Y desde dónde venís?
2: Vengo de Durazno.
0: ¿Por qué? ¿Qué hiciste en Durazno? ¿Tenés pareja en Durazno?
2: No, ojalá, Peti, ojalá.
0: ¿Qué pasó? ¿No tenés pareja? ¿Estás solo?
2: No. Peti. No queda otra que trabajar.
0: Bueno, pero uno puede trabajar y también tener una pareja estable, ¿o no? O
2: sí,
0: alguien
2: ojalá, pero no se me da, Peti.
0: ¿Por qué no se te da? ¿Por qué crees que fallás? ¿Qué preferís? ¿Qué preferís? ¿Ganar en la palabra clave o conseguir pareja con el programa?
2: No se puede las dos, Peti, güey, es muy ambicioso.
6: Tinderland.
0: Es muy ambicioso. Una de las dos.
2: Bueno, mira, vamos a hacer lo siguiente. Gano el programa y me consigo una novia yo por mi cuenta.
0: Ok, perfecto. Lautaro, ¿por qué se te hace difícil conseguir pareja?
2: Y sea que sé, Peti. No sé, la verdad.
0: ¿Fracasaste?
2: No he intentado.
0: ¿Fracasaste en el amor alguna vez, Lautaro?
2: Te podría decir que fracasar no, pero...
0: Sí, te escuchamos.
2: Y tuve unos pequeños tropezones en el amor, sí.
7: Es cortito.
0: ¿Qué edad tenés, Lautaro?
2: No, tengo 24, recién, Peti.
0: Claro.
4: Chiquitito.
0: Sí.
2: Un bebé de pecho, todavía. Ya va a llegar el amor de mi vida.
0: Ya va a llegar el amor de tu vida, todavía es temprano. Para que golpee la puerta o te toque timbre.
2: Exactamente, Peti.
0: Lautaro, bueno. ¿Y vos con quién vivís?
2: No, yo solo.
0: Ay, vivo solo, Peti. Decime que decime que se siente una paz espectacular viviendo solo. ¿No?
2: Tal cual, Peti.
0: Sí.
2: La verdad que es una satisfacción tremenda tener 24 años y vivir solo.
0: Nadie te jode.
8: ¡Ay, la pucha!
0: Mañana.
2: Sí, no, tal cual.
0: ¿Mañana trabajás, Lautaro?
2: No, ya se acabó la jornada laboral. Por suerte.
0: Sí.
2: Fin de semana. Ya cumplimos con la patria.
0: Bien, ¿y hoy a la noche qué haces, Lautaro?
4: ¡Fiesta!
2: Y no hay ninguna propuesta para hoy, Peti. Puede pasar cualquier cosa.
6: Tinderland.
0: ¿Te gustaría si alguien, una chica de Colonia, está escuchando que se contactara en este momento, Lautaro?
1: Siento.
2: Sí, bueno, viste que no está de más. La tormenta ya pasó, pero igualmente. La noche se puede llegar a tomar algo.
0: Sí.
2: El día está lindo.
0: El día está lindo, la noche también. Sí.
2: Se puede llegar a pactar.
0: Lautaro,
2: ya que tengo la suerte.
0: Sí.
2: Ya que tengo la suerte de que alguna chica de Colonia me llame. Pero. A lo que vinimos, Peti, me parece que tengo la palabra.
0: Me da cosa porque me te siento un buen pibe y que perfectamente puede ser la oportunidad de tu vida hoy.
2: Puede ser, sí, Peti.
0: Sí. De conocerte a alguien.
1: ¿Dónde
0: te juntarías, por ejemplo, en Colonia del Sacramento hoy? No. Ponele que hay no una... sino atención, dos o tres chicas que te quisieran conocer. ¿Dónde nos encontramos? ¿En la calle de los Suspiros? ¿O nos encontramos en la puerta del fuerte? Ahí.
2: Mirá, como primera cita.
0: Sí.
2: unos matecitos por la Rambla.
0: ¿Unos qué?
2: Matecitos, mates.
0: Sí. Bien,
2: tranquilo nomás.
0: Dame un lugar, dame un lugar, señalizame un lugar de la Rambla puntual.
2: ¿Puntual?
0: Sí, ¿hay algún banco o algo, un monumento que identifique un lugar puntual?
2: A mí no me gusta mucho el tumulto, pero en cualquier piedra donde haya un lugarcito ahí, se puede llegar
0: es un romántico. Es un romántico.
2: Sí, sin compromiso y ver qué pasa después.
0: Sí.
2: Lo bueno es que en Colonia hay muchas cosas para hacer, así que...
0: Claro, tenés la Plaza de Toros.
2: Sí.
0: También.
2: Hay un montón de lugares para recorrer. Así bien. Que, pero empezaríamos con un mate.
3: En un telo.
2: Siempre eso es un buen motivo.
0: Lautaro, imagínate que hay varias chicas escuchándote en este momento y quieren ir a verte hoy. ¿A qué hora y en dónde? Ponele, 22 horas. ¿Dónde te las encontrás?
3: Sí. Allá voy.
2: ¿Cómo que las? No, a todas juntas, ¿no, Peti? Se me arma un quilombo que...
0: Sí.
2: ¿Dónde la encontré? No, y las pasaría a buscar por la casa nomás.
0: Claro.
2: No, sería inconveniente.
0: Mirá, ¿tenés auto?
3: Sí.
2: Tengo auto.
0: Muy bien. Sos un buen partido, Lautaro, ¿eh? Laburo.
2: Sí, se podría decir, yo no me quiero tirar flores, pero se podría decir que sí.
0: Laburo, vive solo, auto.
4: Atención.
2: Se podría decir que sí, Peti. Pero hay que comprarlo con los materiales.
0: Muy bien, muy bien. ¿Ves? Es un romántico. Todavía. Lautaro, a vos te interesa ganar en la palabra clave.
5: Corre el tiempo, Peti.
2: Sí, Peti, vamos arriba. A ver si la sacamos.
0: Y la palabra es...
2: Metelo repique ahí, un redoblante. Metal.
0: ¿Cómo?
2: Metal.
0: ¿Con qué letra empieza?
2: Empieza con la letra M.
0: ¿M de?
2: M, E. Metal.
0: ¡Correcto! ¡Muy bien, Lautaro!
2: ¡Un éxito!
7: Ponela.
2: Decime que sí.
0: ¡Es correcto! Lautaro, pero te ganaste el premio, ¿eh?
2: ¡Qué espectáculo!
0: Te ganaste el pequeño electrodoméstico de Enxuta.
2: ¡Qué nivel! Muchas gracias, Peti, muchas gracias.
9: Vamos todavía.
2: ¿A
0: qué hora y en dónde, Lautaro?
2: ¿Para las chicas o para levantar el electrodoméstico?
0: No, para las chicas.
2: Sí. A las 22 nos habíamos quedado.
0: ¿En dónde?
10: Sí.
2: En la plaza, en el reloj, ahí que vivo cerca, me quedaría bien.
0: Hoy a las 10 en el reloj.

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0: tiene la mano.
1: Está todo chequeado, ¿ok?
2: ¿Estamos prontos?
3: Quien quiera que esté del otro lado de la línea, que hable, por Dios.
2: Momento, antes quiero decirles que el celular que termina en 793 puso la palabra clave a las 17 horas, 16 minutos, 3 segundos.
4: Felicidad.
2: Y se ganó las entradas para Movie, para el cine. 793.
5: ¿Es hombre o es mujer?
2: No sé. Es momento de darle una mano a la gente.
6: Está grabado, ¿eh?
7: Yo soy la disco.
2: Y ahí vamos.
7: Quiero que vengas a bailar.
3: Alguien está en el teléfono.
8: Sí. Hola.
4: Sí.
2: Hola.
8: Hola, sí, buenas.
2: Hola, buenas. Hola, ¿quién sos?
8: Carolina.
2: Hola, Carolina, ¿cómo te va? Bienvenida.
8: Muchas gracias, bien, ¿y vos, Petit?
2: Muy bien, Carolina. ¿Vos sentís ese olor a viernes que hay?
8: Totalmente.
4: ¡Fiesta!
9: ¡Preparado para la joda!
2: Es un olor mezcla de fiesta, fiesta de...
8: Con
2: ¿cómo?
8: Con rosés.
2: También vino, puede ser.
10: Buen fin de semana,
2: sí, claro.
10: Para todos.
2: De descanso, de relajación, ¿no?
8: Sí.
2: ¿Ejemplo? Carolina, ¿alguna vez te hicieron buenos masajes?
8: Sí, se puede decir.
2: Bien. ¿Y vos sos buena haciendo masajes?
8: Sí. Creo. Me gustaría creer que sí.
2: Ah, bien. ¿Te gustaría creer
11: venite
2: que sí?
11: Venite para la radio.
2: No, déjala ahí donde está. Carolina.
11: Venite.
2: Carolina, ¿necesitas una mano?
8: Sí, necesito una mano.
11: ¿Qué vocecita, nena?
8: Necesito saber que no soy la única pasando por una situación.
2: Ay, Dios.
9: ¡Ay, la bulla!
2: Carolina.
12: Atención.
2: ¿Hace mucho que necesitas una mano?

0: Y desde el domingo, más o menos.
1: ¿Desde este domingo pasado?
0: Sí, sí.
1: ¿No la estás pasando bien?
2: Domingo.
0: El domingo la pasé bien. Esta semana fue complicada.
3: Atención.
1: Esta semana se te hace cuesta arriba.
2: Sí, ¿lunes? Sí.
1: Está complicada.
2: ¿Martes?
0: Sí.
2: ¿Miércoles?
1: A veces pasa, vos viste que la vida es...
4: Así es la vida.
1: Una montaña rusa, donde hay veces que uno está arriba y rápidamente desciende para después tomar impulso y volver a estar arriba.
0: Vamos a esperar que sí.
1: Es mejor estar arriba.
2: ¿Cómo?
0: Sí, totalmente.
5: ¿Qué? ¡Ay, la pucha!
1: También hay que saber valorar cuando uno está abajo.
0: Hay que aprender.
1: Me gusta, Carolina, tu manera de pensar. Que sabés sí. que cuando una está abajo, tiene que aprender, y cuando una sí. está arriba, sí. ¿qué es lo que tiene que hacer?
0: Disfrutar.
1: Muy bien.
6: ¿En cuatro?
1: La montaña rusa es montaña rusa. Y tiene solo arriba y abajo. Vos cuando vas en la montaña rusa... ¿A vos te gustan las montañas rusas, Carolina?
0: Me encantan.
1: Bien. Cuando vas en una montaña rusa, ¿vas con los ojos abiertos o con los ojos cerrados?
0: Abiertos y gritando.
7: Con la boca abierta.
1: Claro, gritando. ¿Sí? Hay que gritar.
0: Hay que saltar.
1: ¿Vos sabés por qué hay que gritar, Carolina?
3: Atención,
1: porque es la energía contenida en el cuerpo. Si uno la sostiene,
0: ¿sí?
1: después eso te tensiona el cuerpo.
0: Claro.
1: Cuanto más gritás, más relajás.
0: Sí.
1: ¿Quién te enseñó eso, Carolina?
0: ¿Cómo, perdón?
1: ¿Quién te enseñó eso? ¿O lo aprendiste sola?
0: Sola.
1: Experimentando.
0: Sí.
3: Atención.
1: Cuando vas en una montaña rusa, ya sabemos que vas con los ojos abiertos y gritando. ¿Te agarrás adelante? ¿Viste que tenés
0: con los brazos para arriba.
1: ¿Cómo?
0: Con los brazos para arriba.
1: Con los...
8: Piensa bien lo que vas a decir.
1: Claro, porque vos tenés la chance de agarrarte atención. Del carrito adelante, ¿no?
0: Sí.
1: O levantar los brazos y ¡uhú!
0: Exacto. Ah.
1: Carolina, me gusta tu manera de andar en montaña rusa.
4: Vamos todavía.
1: Muy bien. ¿Te gusta el carrito de adelante o son más de ir al último carrito y agarrar...
0: Adelante de todo.
1: ¿Cómo?
0: Adelante del todo.
1: Adelante de todo.
0: Poniendo el pecho.
1: No, pero viste
9: y
1: que...
9: Y por detrás.
1: Claro. ¿Y al de atrás no vas?
0: No.
1: No. Porque, ojo, el de adelante, ¿qué te genera? Te genera atención. Una vista que ay, puede llegar a asustarte.
0: Atención. No, acá no hay miedo a nada.
1: Acá no hay miedo a nada. Me gusta, Carolina.
5: Ay,
1: ¿qué edad tenés?
0: 21.
1: ¿Eh?
0: 21.
1: 21 años. Carolina, todo comenzó...
0: Sí.
5: Que es una nena.
1: Así tenés que arrancar diciendo... Todo comenzó...
0: Sí.
1: Todo comenzó...
0: Todo comenzó... Cuando conocí a un chico.
1: ¡Wow!
3: Atención.
1: ¡Felicitaciones, Carolina!
0: Gracias.
2: Felicidades.
1: Carolina,
9: ¿dónde?
1: ¿Cuándo empezaste a salir con chicos? ¿Hace poco tiempo o ya hace años?
0: Vamos a decir que hace poco.
1: Hace poco.
2: Lo entregué.
1: Bueno. ¿Fuiste media dormida en tu adolescencia?
0: Sí, totalmente. Sí.
1: Bien. No eras de las primeras chicas en salir...
0: No.
1: ...con chicos. Bien.
0: Reservada total.
1: Muy bien. ¿Y eso porque eras tímida, porque tu educación, tu familia...?
0: No, porque era tímida nada más.
1: Tímida.
0: Después agarré confianza y bueno.
1: Ah, es como la bajada de la montaña rusa.
0: Exactamente.
1: Una vez que agarrás confianza no te para nadie.
0: Agarrás un punto y ¡pum!
1: Claro. Carolina, entonces, ¿empezaste a salir con un chico?
7: Sí.
1: ¿Hace cuánto empezaste a salir?
0: ¿Cuánto? 2 meses, más o menos.
1: 2 meses.
0: Sí.
5: ¡Ay, la pucha!
1: Una chica de 21 años como vos, Carolina.
0: Sí.
1: ¿Dónde conoce un chico?
0: Lo conocí en un baile.
1: ¿En un baile?
5: ¡Ay, la pucha!
1: ¿Sos del interior del país?
0: Soy del interior, sí.
1: No vamos a decir de dónde.
0: No, por favor.
1: Bien. Vos estabas
0: en... No me quemes, Peti.
1: ¿Vos estabas en un baile con una amiga no o con varias?
0: Sí, no, con una amiga justamente.
1: Bien. ¿Y estabas en un baile con una amiga? ¿Y
0: sí,
1: qué sucedió?
0: Los chicos nos invitaron a bailar.
1: Ah, ¿vinieron dos chicos a invitarlas?
0: Sí.
1: Bien.
0: Sí, exacto, a mí y a mi amiga.
1: Sí.
0: Y bueno, nos invitaron a bailar, bailamos. Atención. Empezaron a tomar
1: alguito
0: ahí.
1: Ah, momento. O sea que bailaron las dos.
0: Claro.
1: Bien.
4: Y para todos los bailadores esta noche.
9: ¡Fiesta!
1: ¿Qué tiene la noche?
4: ¡Que siga la fiesta!

0: Carolina, ¿sabés bailar este ritmo 2 y 1?
1: Sí. Más que sabido, Payetti.
0: Qué bueno. Atención. Que dos chicos se acercaron y qué sí. Bueno que dos chicas aceptaron esa invitación a bailar. Porque hay veces que sucede que, bueno, una quiere bailar y la otra mira al otro flaco y dice, no, yo con este no bailo, pero te hizo la gamba.
1: Sí, se puso la 10.
0: Bien, se puso la 10. Carolina, se pusieron a bailar las dos parejitas.
2: Sí.
0: Bien.
1: Exactamente.
0: Sí.
1: Nos invitaron a tomar algo.
0: Vamos a tomar algo. ¿Qué pediste vos?
3: Ojo.
1: Yo me pedí un fernecito con coca.
0: Un ferné con coca.
3: ¡Ay, la pucha!
0: Muy bien.
1: Ellos invitaron, ellos pagaron el trago.
0: ¿A vos te gusta que te inviten? ¿Te gusta que te paguen el trago?
3: Atención.
0: ¿O sos de las que dice, no, dejá, yo atención. Me invito, no nos conocemos, si querés, si hay otra chance, otra salida?
1: Yo soy más de pagarme mis cosas.
0: Muy bien,
1: pero bueno,
0: me gusta.
1: Insistió y dije, está, bueno.
0: Ok. Igual hay que tener cuidado, ¿eh?
1: No, yo miré cómo preparaban todo, estuve 100% atenta.
0: Bien.
1: Todo momento.
0: Que no pase desapercibido este
3: atención.
0: Comentario. Sí. Cuando un chico invita a una chica, también puede pasar con una chica, pero no siempre. Pero y tampoco con los chicos. Pero cuando una es invitada a tomar un trago, tiene que mirar muy bien, prestar atención. Bien, ¿qué pidió tu amiga? ¿Otro fernet?
1: Creo que sí.
0: Bien. ¿Fondo blanco? No.
1: No. Hay que hacerlo aguantar.
0: Hay que hacer al trago y al pibe.
1: Ay. Exacto.
4: Estoy borracha.
1: Bailamos, no sé qué, nos pasamos los Instagram.
0: Perdón, ¿no se pasan el WhatsApp, el teléfono? ¿Se pasan los Instagram hoy?
1: Y de una, no. ¿Alguien que no conoces?
3: No.
0: Bien, o sea que...
5: Arroba Petinati Uy.
0: Bueno, yo paso mi Instagram. Arroba Petinati Uy. ¿Vos me seguís, Carolina?
1: Sí, te sigo, obviamente. Sí.
0: No me mientas, sí. Me está...
1: No, en serio.
0: Me está dando la sensación de que me estás mintiendo.
1: No, Peti, ¿por qué te voy a mentir?
0: No, está bien, vamos, no creo todavía. Que me mientas, pero... Te paso mi Instagram, arroba Petinati Uy. Ok.
3: Ay,
0: Carolina.
1: Sí.
0: Sigamos, entonces...
1: Bueno.
0: Como parece que pegaron onda...
4: Sí.
0: Le pasaste tu Instagram.
3: Sí.
0: Qué genial esto,
3: atención.
0: Porque es un paso antes de
3: atención.
0: Intercambiar teléfono para
1: exacto.
0: No andar bloqueando a todo el mundo a través de WhatsApp.
1: Sí.
0: Bien, me gusta.
1: Exacto.
0: Entonces, ¿qué pasó?
3: Atención.
1: Pasó? Pasamos los Instagram, después cada uno se fue para su casa.
0: Aparte en el Instagram podés ver alguna foto, ¿no?
1: Claro, podés chusmear un poquito ahí de cómo es su vida.
0: Sí,
4: ¿pasó algo?
0: Está muy bien, es como un
1: currículum. A lo que le da me gusta.
0: Es un currículum, ves un currículum de la vida. Claro.
1: Exacto, te vas haciendo una idea.
0: ¿Y vos te fijaste a los que le daba me gusta, alguna chica o algo?
1: Sí, miré a las personas que sigue, todo.
0: Mirá, qué importante es esto.
6: Es tóxica.
0: ¿Es tóxica?
4: Pues, sí.
0: No es tóxica.
1: Y un poquito.
0: Bueno, está bien, va a salir con un chico, tiene que saber a quién sigue y a quién no. Está muy bien.
1: Sí.
0: Sigamos, Caro.
1: Él también es del interior. Entonces,
0: bien. ¿Es del mismo pueblo que vos?
1: No, es de otro departamento y
3: atención.
1: Todo.
0: Ahí empieza el primer
3: atención.
0: Escollo, digamos, el primer obstáculo, sí.
1: No era ningún obstáculo, pero...
0: Ok, tacho el obstáculo.
2: Pero...
0: ¿Y entonces qué?
1: Arrancamos a hablar por Instagram.
0: ¿Arrancaron a hablar por Instagram antes?
1: Sí.
0: Necesito hacerte una pregunta.
1: Sí.
0: ¿Bailaron?
1: Sí.
0: ¿Te invitó un trago?
1: Sí.
0: ¿Te besó?
1: Sí.
4: ¡Ay, Dios mío!
0: ¿Se besaron?
1: Sí.
7: ¿Besos y franeleos?
0: No es
3: atención.
0: Más importante... Presta atención con esta pregunta, Carolina.
3: Atención.
0: Capaz que yo estoy equivocado. ¿No es más importante besarse con alguien que darle el número de teléfono? Vos decís, le pasé mi Instagram para no darle el WhatsApp. Pero le diste tu boca. Le diste.
1: Y bueno, está.
5: ¡Qué asco!
0: Le diste tus fluidos.
5: ¿Metió manito también?
1: Pero le diste. Un beso nomás.
0: ¿Cómo?
1: Fue un beso nomás, tampoco es que.
0: No, no, momento. Un beso es importante. Vamos a no banalizar los besos. Les pido por favor. Los besos son tan importantes como la intimidad de una pareja, ¿o no?
3: Atención.
0: Porque si un tipo no besa bien,
6: ¿pero de dónde
0: vos ya sabés que a él no vas a seguir?
3: Atención.
1: Sí.
0: ¿Estamos de acuerdo?
1: Pero estamos de acuerdo, sí. Pero está.
0: ¿A cuántos tipos besaste en tu vida, Carolina?
3: Atención.
1: Ay, me sacaste calzada.
8: 40.
0: 40 es mucho.
1: No, pará, no, es un montón eso.
0: Es un montón. Bueno, no importa. Lo que importa es que besás bien. Carolina, ¿vos besás bien?
1: Supongo.
0: Ok. Sigamos adelante.
1: No sé dónde estaba contándote, Peti.
0: ¿Te pusiste nerviosa?
1: Sí.
0: Entonces, estábamos dándole me gusta viendo los me gusta.
1: Eso. Y que le chusmeé todo, todas las redes sociales.
0: Sí.
1: Conversamos.
0: Sí.
1: Como por 2 semanas, más o menos.
0: Bien. Se pasaron el WhatsApp, ¿no?
1: No, eso fue después.
0: Pará, ¿durante 2 semanas se escribieron por Instagram?
1: Sí.
3: Atención.
0: Pero qué manera. Es raro chatear por Instagram, ¿no? Ok, dale, sigamos.
5: Sí.
1: Y él me invitó a su casa.
0: No.
9: Toma, policía,
0: Carolina.
1: Sí.
0: Esta historia es así.
10: Si fuera mi hija, la mato.
0: No. Esta historia es así. Baile, trago, beso, Instagram, casa.
1: Sí.
0: Él te invitó a la casa antes de darte su WhatsApp.
11: ¿Pero para qué?
1: Sí.
0: Qué loco. ¿Vos qué le dijiste cuando él te dijo, venite para casa?
1: Bueno.
0: ¿Cómo?
1: ¿Qué? Dije que sí.
0: ¿Le dijiste que sí?
12: Eso es una torranta.
0: No.
13: Y aporranta.
0: ¡No!
1: Y aproveché que tengo familiares ahí donde él vive y dije, bueno, voy, de paso.
0: Voy a visitar a mi familia, claro.
1: Y como agregado lo fui a ver a él.
0: Muy bien. Carolina, te fuiste en bus, te fuiste
6: bien, más parientes.
0: En moto, en auto.
1: En bus.
0: Él te fue a buscar a la parada o a la terminal.
5: Todo esto en el interior.
1: Se puede decir.
6: Sí.
1: Fue algo medio gracioso. Atención. De contar también.
0: Ah, me gusta.
1: Yo fui a la casa de mis familiares.
0: ¿Temprano un sábado a la tarde?
1: Un viernes de noche.
0: Viernes de noche. ¿Qué haces acá, Caro? Te dijeron.
6: ¿Cómo vas a venir haciendo aquí?
1: No, se había arreglado.
6: ¿Cómo estás tanto tiempo?
0: Perdón, ¿tu familia sabía que venías a ver a un chico?
1: No.
3: Atención.
1: Pero.
0: Pará.
1: Después.
0: Pará. Es importante que si vos vas a la casa de un chico, alguien tenga.
1: Sí, pará, no me dejaste terminar de contarte. Pues,
0: ok. No, porque es importante esto. No es una pavada. Sí. Vos vas a la casa de un tipo desconocido.
5: Es importante, es muy importante.
0: Claro, quizás tu amiga tenía que tener el contacto o quizás tu familia.
1: Sí.
0: Tu familia.
1: Sí. Claro. Después me agarré una cómplice.
0: Ahí está. Llegaste entonces el viernes a la casa de tu familia.
1: Exacto.
0: Hola.
1: Le conté
0: lo
1: que me pasaba a una familiar súper.
0: ¿A una prima?
1: Una tía.
0: A una tía, mira, tía.
1: En realidad, es mi favorita.
0: Muy bien, tu tía favorita.
14: Buen día, tío.
0: Hay que tener una tía favorita, está muy bien. Carolina, agarraste a tu tía y le dijiste, mira, en realidad no vine a ver a mi familia. Vine a transarme un flaco que me invitó a pasar la noche en la casa.
1: Básicamente.
0: Bien, muy bien. Te voy a dejar mi número, te voy a dejar el número de él, dónde voy a estar, por las dudas.
1: Todo, la localización, todo.
0: Sí, todo. Y si te suena mi teléfono una vez, vos llamame enseguida.
1: Exacto.
0: Bien.
1: Y bueno, pasé el sábado con mi familia.
0: Ah, ¿te quedaste el viernes de noche con tu familia?
1: Sí. Atención, muy bien. Atención. Ya era muy tarde.
0: No, está bien. ¿Y?
1: Y el sábado arreglé con mi tía.
0: Sí.
1: De decirle que yo me iba a quedar a la casa de otra persona.
0: Sí.
3: Atención.
1: Y me iba con este chico.
0: Muy bien.
8: ¡La pucha!
0: O sea que tu familia creyó que vos te ibas a la casa de otra persona.
8: ¿Dónde estabas?
1: Exacto.
0: De una amiga. Claro.
1: Exacto.
0: Y te fuiste a la casa del flaco.
1: Sí.
9: A comerla.
0: Bien.
1: Sí. La pasamos bien, tomamos unos vinos.
0: Pará. ¿Qué dijiste? ¿Sí? ¿Dijo sí cuando dijimos a comerla? Carolina, ¿a qué hora llegaste a la casa del flaco?
1: Tipo las 11 de la noche, las 12.
0: Tarde.
1: Sí.
0: ¿Ya había cenado
11: a
0: vos,
11: las 23, Caro? 29 horas.
1: Sí, había cenado, sí.
0: Bien. O sea la idea era llegar a la casa.
1: Sí.
0: ¿Qué tal te fue tu primera impresión?
12: ¿Quieren comer?
1: Bien. Pensé que iba a estar más desordenado.
0: Muy bien. O sea
1: estaba
0: que
1: bastante limpio.
0: El tipo prolijo, ordenó la casa.
1: Sí.
0: Bien.
1: No vi ningún producto femenino en ningún lado.
0: Muy bien. Sos muy detallista, Carolina.
1: Muy.
0: Sí. Y entonces
1: pasó lo que tenía que pasar.
0: No, ¿cómo que pasó lo que tenía que pasar?
3: Atención.
0: ¿Cómo que pasó lo que tenía que pasar, Carolina? Momento. Estábamos recién entrando. Y en la casa viste todo limpio.
1: Sí, bueno.
0: ¿Te invitó un trago?
3: Atención.
1: Sí, me tomamos unos vinos.
0: ¿Cómo?
1: Tomamos unos vinos.
0: ¿Tomamos unos vinos con la panza vacía?
1: No, ya había cenado yo.
0: Ya había cenado, ok.
1: Él no sé, yo sí.
0: Bien, ¿y?
1: Y bueno. Cosa va, cosa viene.
0: Sí. ¿Se pusieron a bailar? ¿Se pusieron a bailar?
1: No, miramos una película, entre comillas.
0: ¿Miraron una película? ¿Qué película vieron?
1: No que sé, no me acuerdo.
0: Ok.
3: Atención.
1: Y nos dimos unos besos, cosa va, cosa viene.
0: ¿Dónde estaban mirando la película? ¿En el dormitorio o en el living?
1: Sí,
0: en el
1: dormitorio.
0: Ajá, sí.
1: Y bueno, pasó, me quedé a dormir.
0: ¿Cómo? ¿Te quedaste a dormir?
1: Sí, me quedé a dormir.
13: ¡Ay! ¡No doy más!
0: Ya era muy tarde, Carolina, ¿verdad?
1: Claro.
0: Bien.
1: Sí, bueno, no sé si tarde, era temprano.
0: Era temprano para algunas cosas y tarde para otras.
1: Sí.
0: Carolina, cuando vos estabas mirando la película con él, ¿estaban en la cama?
1: Sí.
0: Y vos pensabas para tus adentros, ¿qué hace este flaco mirando una película conmigo?
3: Atención.
1: Sí, no.
0: Bien. ¿Te sentías cómoda con él?
1: Sí.
11: ¿Metió manito también?
3: Atención.
0: Cuando Carolina estás con alguien en la primera vez en su casa.
1: Sí.
0: ¿Y notas que algo va a suceder? ¿Te pones nerviosa?
1: Sí, re. Pero me generaba confianza.
0: Bien. ¿Por qué te generaba confianza?
1: No sé, por la forma de tratarme.
0: Bien. Te cuidó, te contenía.
1: Sí.
0: Dame un segundo, voy al baño, dijiste.
1: No volvía más.
0: ¿Pero dijiste vos eso?
1: No, mentira.
0: Dame un segundo, voy al baño. ¿No fuiste al baño? Bien.
14: Tengo tiempo hecho.
1: Y bueno, Me quedé a dormir.
0: Te quedaste a dormir, pero antes de dormir...
3: Atención.
0: Antes de dormir, vos ibas preparada para el sexo. ¿Ibas preparada para el amor?
1: Sí.
0: Sí.
1: Ya iba con la idea.
0: Bueno, con la idea. Atención. Y con... Y con las ganas.
1: ¿Ejemplo? Obviamente.
0: ¿Qué pasaría? ¿Qué hubiera sucedido si no te hubiera gustado? ¿Te quedabas a dormir igual?
1: Sí.
0: Bien.
6: ¡Ay, la puta!
1: Ahí yo estaba con el... Estaba en todo adentro. No había vuelta para atrás.
0: ¿Qué dijo?
8: Estaba Piensa bien adentro. Lo que vas a decir.
12: Alguien que me alcance el bisturí.
0: ¿Yo escuché bien?
12: Alguien que me alcance el bisturí.
0: ¿Yo escuché bien? No entendí muy bien. Entiendo, Carolina, que digamos que estabas toda adentro, en el sentido en que estabas en el baile y había Atención. Que bailar.
1: Exacto, Peti.
0: Bien.
1: Vos me entendiste.
0: Y valió la pena, fue una noche apasionante.
1: Sí. Muy lindo todo.
0: ¿Vos sos tímida la primera vez que estás con un chico?
1: O... Sí.
0: ¿Eh?
1: Sí, sí.
0: Bien. ¿La luz se deja prendida o apagada?
1: Apagada.
0: ¿En serio?
1: Sí.
6: ¡Ay, la pucha!
0: ¿No, hay, no había una luz tenue? ¿No hubo luz?
1: No, la primera vez estuvo apagado.
0: ¿Cómo, cómo?
6: ¿Qué?
1: La primera vez estuvo apagado.
0: ¿Todo apagado?
6: ¡Ay, la pucha!
0: Ni siquiera, digamos...
6: ¡Ute! No,
0: tampoco va a gastar tanto por una lamparita. Carolina,
6: la
0: primera vez todo apagado.
1: Sí.
0: Y sentirnos nada más.
3: Atención.
1: Exacto.
0: ¿Y sentiste? ¿Qué sentiste?
1: Muchas cosas.
0: La ¿Sentiste chota. Que estabas contenida?
1: Sí.
0: ¿Que estabas en el lugar que querías estar?
1: Sí, muy contenta.
0: Muy contenta. Te sacó una sonrisa de oreja a oreja.
1: Sí, totalmente.
0: ¿Cuántas orejas te sacó? ¿Cuántas sonrisas te sacó?
1: Y... ¿Dos?
0: Dos.
1: Sí.
0: Qué lindo, ¿no? Qué lindo que es el amor cuando golpea la puerta. Bueno, no se le podría llamar amor a eso, ¿no?
1: No.
0: No. Pero tampoco es sexo sucio. Tampoco es un sexo que aparece y así como aparece, desaparece. Porque ustedes mantuvieron una comunicación y sí. una relación, aunque sea, sí. aunque haya sido mínima, tuvieron una relación de baile, de...
1: Seguimos manteniendo una relación.
0: Ah.
14: ¿Es tu novio?
0: ¿Es tu novio?
3: Atención.
1: No, no, hasta ahora no.
0: No. Ok, entonces estábamos en que te quedaste a dormir.
1: Sí.
0: Bien.
1: El otro día él me fue a devolver a la casa de mis familiares.
0: Muy bien. ¿Desayunaron juntos?
1: Tomamos unos mates.
0: Tomaron unos mates. Muy bien.
1: Todo genial.
0: ¿Cómo estuvo la despertada? ¿Cómo estuvo...?
1: Cariñosa. Sí.
0: Bien. ¿Hubo otro acercamiento a la mañana?
1: No,
3: Atención.
1: No.
0: ¿No?
6: ¡Ay,
1: no,
6: la
1: no.
6: pucha!
0: Bueno. No. Ya se me hizo tarde, dijiste.
1: Sí. Yo vine a la casa de mis familiares.
0: Claro, porque además te habías quedado a dormir en lo de una amiga.
1: Exacto.
0: Bien.
1: Volví a la casa de mis familiares.
0: Sí. Domingo, ¿verdad?
1: Domingo. Tipo las 10 de la mañana.
0: Muy bien.
1: Él me lleva.
0: Te lleva. Uy, qué compromiso este, ¿no?
1: Sí.
0: Pero te dejó y vos digamos.
1: Me dejó
0: y se
1: en
0: fue.
1: La puerta me dejó.
0: Y se fue.
13: ¡Ay! ¡No doy más! Sí.
0: Bien.
1: Y se fue.
0: Claro, no aguantaba, se quería ir a dormir, no podía más. Sí. Dale, ¿y Caro?
1: Todo lindo, no sé qué.
0: Familia. Fue.
1: Sí, todo precioso.
0: Tu tía te preguntó, ¿y cómo? Contame.
1: Sí, me interrogó.
0: Contame cómo te fue.
3: Atención.
0: Contame, ¿qué hicieron? ¿Qué
1: sí,
0: hicieron?
1: Totalmente.
0: Sí. Sí. Se calentó
1: y,
0: la
1: vida. Obviamente le tuve que contar porque era mi cómplice.
0: Claro, seguro.
1: Del 1 al 10.
0: No sabés lo que me di. No. Se puso contenta y orgullosa por
13: sí.
0: vos.
13: Sí.
1: Yo creo lo decís. Bien. Contento por lo menos.
0: Ok. Entonces.
1: Yo ya no sé si te conté, pero nos conocimos en Montevideo.
0: ¿Cómo?
1: Nos conocimos en un baile de Montevideo.
0: Ah, no, pensé que era un baile del interior.
5: No.
1: No, baile de Montevideo.
0: Ah, bien, un baile de. Baile de Montevideo, bien, perfecto. Bien. Sigamos, Caro.
1: Yo volví para Montevideo porque vivo en Montevideo.
0: ¿Y? ¿Ah, vos vivís en Montevideo?
1: Sí.
0: Okay.
15: Ok.
0: Y entonces, ¿cómo sigue esta historia de amor?
1: ¿Cómo? Nos pasamos el WhatsApp.
0: Y estuvieron en la cama. Estuvieron juntos, pasaron la noche juntos.
5: Sí.
0: Perdón,
5: sí.
0: Pasar la noche juntos no es un grado de intimidad, no es un nivel superior que deberían haber disfrutado más adelante. ¿No se adelantaron?
1: Garcha, no sé. Puede ser.
0: Sí. Claro. Sí. Ok. Sí. Entonces, ¿qué pasó? Vos en Montevideo.
1: Nos seguimos hablando por WhatsApp, ahora sí.
0: Sí.
1: Como una semana después, más o menos, ponele.
0: Sí.
1: Yo me fui a quedar a lo de una amiga, ahora sí, realmente a lo de una amiga acá en Montevideo.
0: Bien, me quedo en la casa de una amiga.
1: Atención.
0: Sí.
1: Y yo le dije en joda, le dije, ay, voy a ir para el Barzón. Si me querés cuidar, vení a cuidarme.
5: ¿Cómo?
0: ¿A un bar, dijiste? ¿A un bar? Sí. ¿Un boliche?
1: Sí, un boliche.
0: Y
1: él vino.
5: ¿Cómo?
1: ¿Pero me vino a buscar?
0: ¿Desde el interior?
3: Atención.
1: Sí, sí.
0: Ah, bueno.
16: Eso es un hombre.
0: O sea que vos te fuiste con una amiga y le escribiste a tu chico, yo estoy en Montevideo. Me voy a ir con una amiga a bolichear. Si vos me querés cuidar, venite.
1: Exacto.
0: No te puedo creer que se vino.
1: Y vino.
0: Pero esto es maravilloso.
16: Totalmente.
0: Me parece que la pasaron bien esa noche en la casa, ¿eh?
1: Sí. Era en joda lo que íbamos a salir de decirle.
0: ¡Ah!
1: No era verdad.
0: Digamos que fue un anzuelo para que venga.
1: Básicamente.
0: Ah, bueno. Carolina fuma bajo el agua, sí. Me parece. Sigamos adelante, Caro.
1: Está el vino y tal, como yo estaba en la casa de mis amigas, los tuve que presentar a mis amigas.
0: Hola, les quiero presentar a este chico que me hizo tan feliz en la casa el otro día, me invitó unos vinos, vimos una película y me quedé a dormir.
1: Sí, básicamente.
0: Un caballero. Bien.
1: En todo esto, él me vino a buscar, entonces fuimos para mi casa, acá en Montevideo.
0: Muy bien, le devolviste la gentileza.
1: Exacto, pobre, que había venido y todo.
0: Ajá, vos viniste a Montevideo, ahora te quedás en mi casa. Tu casa estaba prolija también, ¿no?
1: Obviamente.
0: Ordenadita, limpia.
1: Estoy ordenada, no es que tenga que estar ordenada.
0: Vos ponés incienso, ponés...
1: ¡Ay, sí!
0: Sí, ponés este...
1: Sí. Velas.
0: Sí.
1: Bueno, cambiaste la noche.
0: ¿Cambiaste las sábanas, Carolina?
1: Sí, obviamente.
0: Claro, muy bien. ¿Y entonces?
15: ¡Ay, la pucha!
0: ¿Pasaron la noche juntos?
1: Sí.
0: Qué lindo, ¿no?
1: Precioso.
0: ¿Y?
1: Al otro día de mañana, él se tenía que volver para el interior. Sí.
0: Claro, sí.
3: Atención.
0: Me tengo que ir, dijo.
1: Sí.
0: Bueno, y se fue.
1: Me llevó hasta mi trabajo, me dejó en mi trabajo y se fue.
0: Muy bien.
16: Hombres así ya no quedan.
0: Hombres así ya no quedan, Carolina, ¿eh? Habemos nosotros, pero un caballero que...
1: No hemos llegado a la parte interesante, Peti.
0: ¿Cómo que no hemos llegado a la parte interesante?
1: No.
0: Bueno... Vayamos a la parte interesante, entonces.
1: Bueno, ahora nos seguimos conversando, obviamente, por WhatsApp, seguimos hablando.
0: Sí.
1: Y el fin de semana anterior.
0: ¿Este domingo pasado?
1: Este sábado pasado,
0: ah, ¿qué pasó?
1: Yo le invité que venga a mi casa, nuevamente.
0: ¿Otra vez?
1: Sí.
0: Ah.
16: Estamos en el horno.
0: tener una chica así, ¿entendés? Venite, venite, listo, voy. Claro.
1: Y entonces vino.
0: Y se vino nuevamente del interior.
1: Sí.
15: Está caliente.
0: Muy bien, Caro, ¿eh?
1: Perfecto, genial. Sí, al principio me había dicho como que lo voy a pensar.
0: Se hizo el campeón.
1: Sí, y después me dijo, bueno, si me haces milanesas, voy. Y yo le dije, bueno, te hago milanesa.
0: ¿Pero sabés cómo voy yo sin hacer milanesa?
17: ¡Se me quema la milanesa, pelotudo!
0: Bueno, Carolina, si me hacés milanesa, yo te aseguro que voy, termino la milanesa y me vuelvo a casa.
1: Bueno, Peti, no hay problema. No te me quedo, porque sos vos.
0: No me tengo por qué quedar a dormir, ni me interesa ni cama ni nada. A mí me haces una milanga y yo soy el tipo más feliz del mundo, Carolina. Bueno, entonces...
1: Se
0: comió la milanesa. Sí.
1: En
0: dos panes. ¿Vos te la comiste en dos panes?
1: En dos panes.
18: ¡Ay, okay. Pero te la comiste toda!
1: Y está, el domingo...
0: Sí.
1: se volvía para su casa.
0: Claro, ya está, se acabó la comida.
1: Claro. Taza, cada uno para su casa.
0: Muy bien, perfecto.
1: Se fue.
0: Sí.
1: Y yo me puse a ordenar la habitación, obviamente.
0: Claro.
17: ¡Un quilombo!
0: Sí, hubo visita.
1: Claro.
0: Sí, hubo visita.
1: Que cambiar la sábana.
0: Perfecto, sí.
1: Y ahí me di cuenta que me faltaba algo.
0: ¿Cómo que te faltaba algo? No, un ladrón. ¿Un ladrón? Le robó la billetera, la plata, la tarjeta. Sí. Para Carolina, no te puedo creer. Era todo tan perfecto que el tipo había tramado todo esto para terminar robándole.
18: La lucha contra el narcotráfico está perdida.
0: ¿Te das cuenta? O sea, tenía razón.
17: Ay,
0: negro.
17: Pucha.
0: No se puede confiar ni en un tipo que te hace bien el amor, ni en una mujer que te recibe en la casa, que te terminan robando.
1: No.
0: ¿Un anillo?
1: No.
0: ¿El reloj, el teléfono?
18: De mierda.
1: No, tampoco, Peti.
0: ¿El celular?
1: No, si te estoy hablando por el celular, Peti.
0: Tenés razón. Caravanas, colgantes, ropa.
1: No,
0: plata,
1: un objeto, sí, pero nada que digas, wow, súper valioso.
0: Carolina, ¿te enteraste, o más allá de enterarte, te diste cuenta, ordenando tu casa, que te faltaba algo tuyo que te había robado tu chico?
1: Sí. Va que yo, como sabía que él iba a venir,
0: sí.
1: Ay, me compré un conjuntito para esperarlo.
0: No.
3: Atención.
15: Ay, Dios mío.
0: Decime que no. Carolina.
1: Sí.
0: ¿Qué te robó?
1: La tanga, Peti.

0: No, pará.
1: Ladrones de mierda.
0: Carolina, capaz que es tan pequeñita, te la compraste, tan pequeñita.
2: No, pará, Peti, yo no soy tan chiquita.
0: Bien, pero capaz que está...
3: ¿Qué tipo de ropa interior usas?
0: ¿Te fijaste debajo de la almohada?
2: Sí, Peti, esto fue el domingo, Peti.
0: Sí, ¿no te fijaste?
2: Toda esta semana la busqué.
0: Debajo de la cama, a veces pateándola, capaz que está abajo. ¿No?
2: Sí, Peti, no.
0: ¿Mesita de luz? Pará, en la mesita de luz.
2: No, en la mesa de luz tampoco.
0: Carolina, vos decís que el chico que vino a pasar la noche a tu casa... ¿Que vos sí. le abriste la puerta?
2: Sí.
0: ¿Se afanó la tanga?
2: Sí, Peti.
4: ¡Ay, Dios mío!
5: No. ¡Devolvé la tanga!
0: No puedo creer, para un momento. Carolina, ¿vos te compraste un conjunto para recibirlo?
2: Sí, Peti.
0: ¿Color?
2: Negro.
0: ¿Algún detalle que quieras destacar?
2: Con encaje.
0: ¿Encaje?
2: Sí.
0: Bien.
2: Muy lindo.
0: Lindo. Delicado, sí. Delicado, femenino.
2: Sí, exacto.
0: ¿Con algún detallecito rojo, bordó, no?
2: No, todo negro.
0: Todo negro. Tanga. Bien.
2: Tanga.
0: Que te quedaba muy bien además, Carolina.
2: Pintado. Sí, como mandado
0: a hacer. ¿Cuándo te diste cuenta que te desapareció la tanga?
2: El domingo, cuando estaba limpiando. Dije, ay, qué raro que no la encuentre. Habrá quedado dentro de la ropa sucia, dije yo.
0: También puede ser.
2: Y bueno, yo le dije, está dentro de la ropa sucia. Y esta semana, que ha estado bastante feo, ¿viste?
0: Sí.
2: No he lavado la ropa. Ayer lavé la ropa.
0: Claro. Ayer con el viento.
2: Y aproveché el viento y se me secó.
0: Ok.
2: Y cuando terminé de lavar toda la ropa sucia, sí. ¿No estaba?
6: ¿Cómo que no está?
0: ¿Qué no estaba?
2: La tanga. Sí.
4: ¡Ay, Dios mío!
2: Y agarré y dije, no hay otra forma que no la tenga él.
0: ¿Le mandaste un mensaje?
2: Lo llamé directamente.
0: Hola, sí, Carolina, ¿cómo te va? ¿No?
7: Sí.
0: Sí. ¿Cómo se le pregunta al chico con el que pasaste la noche si se quedó con la tanga? Te escuchamos. Hagamos de cuenta que yo soy tu chico. Hola, Caro.
2: Hola.
0: Caro, ¿cómo te va?
2: Bien, ¿y vos?
0: Bien. Atención. Contame.
2: Tengo un pequeño problema.
0: ¿Cómo?
2: Tengo un pequeño problema.
0: Sí, contame. ¿Qué te ayudo?
8: Atención.
2: Quiero creer que no fuiste vos.
0: ¿Que no fui yo qué? ¿Qué pasó? No entiendo. Explícate.
2: ¿Vos te llevaste?
0: ¿Cómo?
2: ¿Vos acaso te llevaste mi tanga?
4: ¡Ay, Dios mío!
0: ¿Tú qué?
2: Mi tanga.
0: ¿Cómo me voy a llevar tu tanga?
2: No, pará, Peti.
0: ¿Qué te dijo?
2: Me dijo...
0: ¿Cómo?

0: dijo ni sí ni no.
1: Se quedó como callado. Yo supongo que sí. Porque el que de silencio otorga es un sí.
0: El que calla otorga. Claro.
1: Eso.
0: Sí.
1: Para mí fue un sí.
0: Para vos compraste un conjunto de ropa interior. Sí, estamos hablando de corpiño y tanga. ¿Estamos hablando también de un body o no?
1: No.
0: Corpiño y tanga. El corpiño lo encontraste.
1: Sí.
0: ¿El sutién lo tenés?
1: Sí, lo tengo.
0: ¿La tanga no?
1: No.
0: ¿La tiene él?
1: No sé.
2: ¡Ay, Dios mío!
3: Perdón. Para mí es un sí.
0: Perdón, ¿esta es la mano?
2: Para mí es un sí.
4: Sí.
5: Sí.
0: Carolina.
1: Sí.
0: ¿A quién hay que llamar?
1: A el chico.
0: ¿Cómo se llama el chico?
1: Brian.
0: ¿Hay que llamar a Brian para qué?
1: Para saber si la tiene.
0: No, más allá de saber si la tiene, hay que llamarlo para que te devuelva. ¿Qué es lo que te tiene que devolver?
1: La tanda.
0: ¿Hay que llamar a Brian para qué?
1: Para saber si él la tiene o si es algo recurrente.
0: Ah, ¿vos crees que se la llevó como un trofeo de guerra?
6: Atención.
1: Es una de mis suposiciones.
0: Bien, ¿vos crees que eso es algo común? Atención. ¿Es una costumbre Atención. Común entre los hombres quedarse...?
1: No sé si los hombres.
2: ¿Qué?
1: Pero de él puede ser.
0: Carolina, ¿vos sentís que él se llevó Atención. Tu tanga como para tener un recuerdo de esa noche maravillosa que tuvieron?
1: Sí.
7: Esto es horrible.
1: Y aparte era nueva, Peti.
0: Claro, ese es el tema. ¿Pero te molestó eso?
1: Sí.
0: O sea, lo que vos querés es...
6: Atención.
0: Brian, devolveme la tanga.
1: No sé si devolvérmela, que me diga que la tiene él y ya está. Tanga.
0: Y si la tiene, que la traiga, que la volvemos a usar. Carolina.
1: Sí.
0: No querés perder esa tanga, tampoco lo querés perder al Brian.
1: Que se
0: vaya
1: todo junto.
0: ¿Vos te hacés responsable de todo lo que dijiste, de lo que va a pasar?
1: Sí.
0: ¡Vamos allá!

0: está grabado,
1: Está todo chequeado.
2: Ahí vamos.
3: Padre nuestro que estás en los cielos.
4: Tanga.
5: No está.
6: Bienvenido al correo de voz.
7: Uy. Uy, ya. Sorete. Shh.

0: son cosas que antes no pasaban.
1: No.
2: Bienvenido al correo de voz de Ana.

0: son feos esos momentos.
1: Ah, ya. Yeah.
2: ¿Terminaste, flaco?
1: ¡Brian!
3: Bienvenido al correo de voz de Antel.
1: ¡Uy, me lo robaron! ¡Para un momento! A ver si tenemos la suerte de comunicarnos con Brian.

0: Sos diabólico. Michael Jackson,
1: Mr. Jay-Z. Estamos comunicándonos bien, con Brian.
2: Correo de voz de Antel. Freddie Mercury.
1: They were singing to my song. Carolina, ¿estás ahí?
3: Sí, estoy acá.
1: ¿Qué pasa con Brian que no atiende?
3: No sé, Peti.
4: ¡Sorpresa!
1: ¿Él está trabajando a esta hora?
3: Puede ser, no sé. Tiene horarios rotativos.
1: Carolina, no puede no atender.
3: No sé, Peti.
5: Soy gay.
1: Bueno, ¿qué? No, dice Brian. Atención, Brian.
6: No. Se come la galletita.
1: Carolina.
3: Sí.
1: Carolina, pedile que atienda el teléfono. Capaz que está escuchando. Pedile que atienda el teléfono.
3: No, le he de decir, Brian, hijo de puta, devuélveme la tanga.
1: Tanga. Ahí vamos, Brian, atendé el teléfono. No atiende.
5: No.
1: Capaz que no atiende números desconocidos.
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1: Carolina, ¿él está en el interior en este momento?
3: Sí, sí.
1: Bien.
3: Te espero.
1: ¿Y está en una zona, no sé, rural, descampado?
3: Sí. ¿Dónde sí. está?
1: Porque le estamos mandando mensajes y no le llegan.
3: No, capaz que no tiene señal, ¿no?
1: No le llega, no debe tener señal.
3: Seguramente.
1: Increíble que en el 2026... No.
5: Uruguay sorprende.
1: No tenga señal.
3: Sí.
1: Carolina, vamos a intentarlo una vez más.
3: Bueno.
1: Vamos a hacer lo siguiente. Vamos a llamarlo una vez más.
3: Bien.
1: Y si no atiende, le dejas un mensaje.
3: Bien. Peti, una cosita.
1: Hoy es viernes. Lo podés invitar para mañana para comer milanesas. Y que te traiga la tanga y te devuelva la tanga.
3: Me parece que ya no lo invito más directamente.
5: Lunes.
1: Y claro, tenés que poner todo bajo candado en tu casa. El claro. Que te afana una tanga, después te afana un perfume.
3: No, qué esperanza.
1: ¿Qué ibas a decir, Carolina?
3: Que yo quiero saber si hay alguien más que le haya pasado esto. Y atención. Si los hombres hacen esto.
1: ¿Vos querés saber si esta es una costumbre atención. Masculina
3: sí.
1: de llevarse ropa interior femenina? Como,
3: sí.
1: como un trofeo de guerra, digamos.
4: Un regalo.
3: Sí.
1: ¿A vos es la primera vez que te pasa?
3: Sí.
1: ¿Nunca antes te había pasado?
3: No, nunca me había pasado.
1: ¿Vos te
3: no.
1: llevaste alguna vez algún calzoncillo? No sé
3: no.
1: si está bien esta expresión. O una remerita de alguien. Algo que te haga recordar un momento. Algo que puedas oler y sentir y volver a sentir lo que viviste una noche puntual.
3: Preguntando ¿no? antes.
1: Ah, en el caso de preguntar...
3: Una
1: pues,
3: remera.
1: Una remera, sí.
3: Sí, y, pero preguntando.
1: No llevándote una tanga sin permiso.
3: Exacto.
1: Es una buena temática para hablar.
3: Y es algo recurrente, Lunes. Porque...
1: Es algo verdad... recurrente que los hombres se lleven sí. sin permiso sí. una tanga. Hola. Si él te hubiera pedido Atención. Permiso, ¿vos le hubieras sí. regalado la tanga?
3: No, porque era nueva.
1: Bien, está bien, está bien. Hay una explicación. Está bien. Hay una razón. Pero sí, le podrías haber regalado una remera tuya. La remera con la que dormiste esa noche, por ejemplo. Sí. Es un buen dato para tratar este. Carolina, vamos a llamar a Brian por última vez.
3: Dale.
1: Y vamos a esperar y ojalá nos atienda. Y si no nos atiende, ¿sí?, recordá, devolveme la tanga.
3: No se me va a olvidar nunca, Peti.
1: ¡Ahí vamos! ¡Ahí vamos!

0: No atiende. Brian no atiende.
1: Casino.
0: Brian y la tanga.
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0: Carolina, todo tuyo después del tono.
3: Después del tono. Brian.
0: Pará, después del tono.
2: Corte o presione 1 para más opciones.
0: Vamos.
3: Brian, devolverme la tanga, no seas hijo de puta.
0: Creo que quedó directo. Carolina, atención. contale que en qué estamos, contale porque...
4: Atención.
3: Ah, ¿tú que sigues hablando?
0: Sí, claro.
5: Sí.
3: Ah, sí. Bueno, te estoy hablando con Peti. A ver si me la podés devolver.
0: Te llevaste una tanga sin permiso, Brian. ¿Eso es un robo, Caro?
5: Sí.
6: Sí.
3: Sí, es un robo.
0: Bien.
3: A la propiedad privada.
0: Bien, claro. Más privada que una tanga, imposible.
3: ¿Llamaste a la policía?
0: Bien, vos querés que te devuelva la tanga, pedíselo.
3: Brian, devuélveme la tanga.
0: Bien.
4: Atención.
0: Hoy es viernes, este fin de semana podrías arreglar para verte con él.
3: Podría arreglar, sí.
0: Que la traiga.
3: Pero no sé si quiero volver a verlo ahora.
6: En un telo.
0: Claro, que no se vean en la casa, así no le roba las pertenencias. Y que no se la ponga.
3: Eso me decía mi amiga de mi trabajo.
0: ¿Qué te dijo tu amiga?
3: ¿No será uno de esos hombres que se las pone?
0: ¿Vos qué opinás?
3: Que no. Hombre de campo, no.
4: Atención.
0: Hombre de campo usa bombacha.
3: De campo.
0: Claro. Pero con las bombachas de campo se empieza.
3: Bueno, tenés razón, Peti.
7: ¡Qué malos pensamientos! ¡Qué alegría!
0: ¡Pausa!
7: Voy loco de...
0: Al 094-282-802. ¡Grite su deseo para este fin de semana!
6: ¿Pidamos un deseo?
0: ¿La gente se lleva la ropa interior sin permiso?

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0: Tres minutos van de las 19.
1: Calzoncillo.
2: ¿Dónde está?
0: ¿Qué temática tenemos para la semana que viene?
1: Que me devuelva el gato.
0: No, una cosa es el gato y otra es la tanga.
3: ¡Hola!
0: ¡Trofeos de guerra!
4: Le pasa a todo el mundo.
0: No, no le pasa a todo el mundo. Le pasó a Carolina. Brian, devolvele la tanga. Ir trillando el... ¡Nos vamos! ¡Gracias a todos!
5: Hay diferentes formas de pedir un deseo. Gritar. Rezando. Gritar. Rogando. Gritar. Gritando. Gritar. Llega a malos pensamientos.
0: Grite
5: su deseo.
6: ¡Que logre vender 4.000 alfajores artesanales para poder pagar mi casita y la boda!
7: Hola, Peti. Mi deseo es que pare de llover, por favor, que se va a venir la creciente.
0: Sí, tiene razón.
7: Saludo a todos por ahí.
8: Mi deseo es que mi hija adolescente, Luciana, se levante y mueva el orto.
9: Mi deseo para este fin de semana es que Frati se saque el gorro, el sombrero, y desaparezca todo el Frente Amplio dentro del mismo.
0: Bueno.
1: Por favor, Pachamama, que tengo que lavar ropa.
10: Hola. ¿Cómo están?
0: ¿Qué tal?
10: Mi deseo es que este finde aparezca un amor hermoso y sano para mí.
11: Mi deseo para este fin de semana es que gane Danubio. Vamos al Danu, vamos. No podemos estar ahí. En esa zona de la tabla, vamos el Danu, vamos.
12: Peti, mi deseo para este fin de semana es poder encerar el bastón. Ay, qué lindo que sería.
0: ¿Encerar el bastón? ¿Encerar el bastón? Lo puedo hacer. Qué cosa rara, ¿eh? Gracias a todos en todo el país y en todo el mundo.
13: Buen fin de semana para todos.
0: Gracias a la mejor audiencia del mundo. Buen fin de semana para todos. Chao, hasta el lunes.
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